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0: 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Esta es la hora Red. 21:31 minutos. 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

0: 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Esta es la hora Red. 22, un minuto. 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

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Esta es la hora Red. 22:31 minutos. 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

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Esta es la hora Red. 22:59 minutos. 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

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Esta es la hora Red. 23:32. 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
0: 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Esta es la hora Red. 23:57. 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

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Esta es la hora Red. 0:30 minutos. 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

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Esta es la hora Red. 1:30. 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

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Esta es la hora Red. 2:31. 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

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Esta es la hora Red. 3:03. 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

0: 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Esta es la hora Red. 3:31 minutos. 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

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Esta es la hora Red. 4:02. 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

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Esta es la hora Red. 4:31 minutos. 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

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Esta es la hora Red. 5:30 minutos. 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

0: 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Esta es la hora Red. 6:31 minutos. 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

0: 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Esta es la hora Red. 6:59. 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

0: Miércoles 20 de mayo, mediodía en París. Tiempo para la actualidad en Radio Francia Internacional. Estos son los titulares.
1: Juan Cascón.
0: Continúa la visita de Vladimir Putin a China. Este miércoles el presidente chino Xi Jinping ha recibido a su homólogo ruso para tratar la relación bilateral que une a los dos países desde hace años. Pendientes de la evolución de la epidemia de ébola en República Democrática del Congo. Escucharemos al ministro de Salud de la República Democrática del Congo sobre la epidemia internacional que afecta al país. Y en Bolivia, en la jornada se ha transcurrido con relativa calma en comparación con las protestas, las intensas protestas que vive el país por la situación de crisis económica. Estos son los titulares. Comienza el informativo en Radio Francia Internacional. Continúa la visita de Vladimir Putin a China. Este miércoles el presidente chino Xi Jinping ha recibido en el Palacio del Pueblo a su homólogo ruso para tratar la relación bilateral que une a los dos países desde hace años. Ambos mandatarios han firmado una declaración.

0: y el ser buenos vecinos. Corresponsal en Pekín, Nerea Hernández.
1: Con estas palabras de cordialidad, ambos líderes han elogiado su cooperación estratégica integral en medio de un mundo de turbulencias y con hegemonías que generan caos e incertidumbre. Pekín insiste en no retroceder ante la ley de la selva en velada crítica a Estados Unidos. Putin llega a Pekín debilitado por años de guerra contra Ucrania y de sanciones occidentales que han golpeado sus ingresos energéticos. Moscú ha desarrollado una creciente dependencia de China, su principal comprador de petróleo. De hecho, la alianza energética ha sido uno de los temas claves del encuentro. Putin aseguró que garantiza el suministro seguro a China de petróleo ruso en tiempos de inestabilidad por el bloqueo del estrecho de Hormuz. El famoso proyecto del gasoducto Fuerza de Siberia 2 no se ha incluido sorpresivamente entre los encuentros firmados, y aunque el plan sigue en pie, la parte rusa ha declarado que faltan aún muchos detalles por concretar. Por su parte, Xi declaró en la reunión que las relaciones China-Rusia han entrado en una nueva etapa de mayores logros y desarrollo acelerado, subrayando la confianza política mutua. El presidente chino animó a ampliar la cooperación en varias áreas clave que incluyen el comercio, educación, intercambio personal y exención de visa mutua. Las firmas más destacadas han sido el de la inauguración del año de educación China-Rusia y el de defensa conjunta a favor de un mundo multipolar. Desde Pekín para Radio Francia Internacional, Nerea Hernández.
0: Gracias, Nerea. Pendientes de la evolución de la epidemia de ébola en República Democrática del Congo.
2: On a besoin de l'aide internationale. Le virus nous concerne.
0: El ministro de Salud del país ha dicho que necesitan ayuda internacional y es un virus que afecta a todos. Así que es responsabilidad de todos colaborar y ayudarse mutuamente. Es una lástima, ha dicho, que la ayuda esté disminuyendo porque esto significa menos protección para el personal de enfermería y menos investigación científica. El director general de la Organización Mundial de la Salud, Tedros Adhanom, por su parte, declara que el brote no representa una emergencia pandémica a nivel mundial, pero que el riesgo a nivel regional y, por supuesto, nacional es alto. En Goma, ciudad fronteriza con Ruanda al oeste, controlada por el grupo paramilitar M23, la gente corre a las farmacias en busca de equipos de protección, lo que está provocando un agotamiento de las existencias que siembra las dudas y la preocupación de la población. Es un informe del corresponsal de Radio Francia Internacional, Sofian Amassian, adaptado por Jessica Brumek.
3: En el corazón del mercado de Alanine, los comerciantes esperan la llegada de los clientes con desesperación. Entre ellos, Nema, muy preocupada por la reaparición del ébola en Goma. Con ella conversó nuestro corresponsal, Sofian Amassian.
4: Tenemos miedo porque sabemos que es una enfermedad peligrosa que puede matar. Tengo agua, antes de amamantar a mi bebé me lavo. También tengo cuidado después de realizar una venta.
3: Los habitantes de Goma acuden en masa a las farmacias para comprar kits de protección. Betty Kasingwa es la responsable de la farmacia La Première, una de las más grandes de la ciudad.
5: Vienen aquí para buscar máscaras, desinfectantes, y el stock no será jamás más suficiente porque es un caso que ha surgido de la nada, sorpresivamente. No estábamos preparados.
3: Con la epidemia del ébola, toda la economía se debilita, como lo explica Elia Jean, padre de 4 hijos.
6: Hay que detener la epidemia de ébola. La situación se está volviendo muy difícil. No podemos hacer acopio de existencias porque el dinero no circula. Los bancos, el aeropuerto y la frontera están cerrados.
3: Según las autoridades sanitarias, en la ciudad de Goma solo hay un caso de ébola. Los profesionales sanitarios solicitan a la Organización Mundial de la Salud un mayor apoyo para los hospitales, así también como un aumento de existencias de los kits de protección.
0: Gracias, Jessica. El ministro de Finanzas de Israel, el ultraderechista Bezalel Smotrich, amenaza con evacuar una aldea palestina al este de Jerusalén para continuar con su proyecto de colonización de la Cisjordania ocupada. Smotrich hace así caso omiso a la Corte Penal Internacional, que ha pedido su detención, algo que anunció el propio ministro este martes. Paula Estañol.
7: El ministro de extrema derecha calificó los mandatos emitidos por la CPI contra responsables israelíes de declaración de guerra y afirmó que la orden de detención lanzada con él no le intimidaba y que seguiría actuando con orgullo como hasta ahora. Bezalel Smotrich no reveló, en cambio, el porqué del mandato ni quién le informó de la emisión de la orden, que la CPI prefirió no comentar en nombre de la confidencialidad del procedimiento. Según el sitio de noticias Middle-East, el requerimiento concierne los crímenes de guerra y contra la humanidad. El año pasado, Reino Unido y otros 4 países impusieron sanciones contra Smotrich y otro ministro extremista.

0: Ben-Gvir, encargado de Seguridad Nacional, acusándolos de llamar repetidamente a la violencia contra los palestinos de Cisjordania.
1: Gracias, Paula. Enfrentamiento en el Congreso de los Diputados de España entre el presidente Pedro Sánchez y el líder de la oposición, Alberto Núñez Feijóo, a propósito del caso de corrupción que es portada hoy en todos los medios de este país. El expresidente José Luis Rodríguez Zapatero se ha visto envuelto en una compleja trama empresarial que lo pone como el vértice, así es como lo denomina el juez que lo investiga, el vértice que utilizó toda una red de empresas para cobrar presuntamente 2 millones de euros en comisiones por el rescate de la aerolínea Plus Ultra, la aerolínea que hace vuelos principalmente a América Latina, entre ellos países como Venezuela. Esto es lo que se han dicho mutuamente el presidente Pedro Sánchez y Alberto Núñez Feijóo hoy en el Congreso.
2: Ayer un juez imputó a su faro moral, al expresidente del gobierno, señor Zapatero, por los presuntos delitos de apropiación indebida, blanqueo de capitales, tráfico de influencias nacional e internacional y pertenencia a una organización criminal. ¿Cómo ejercía esta influencia en su gobierno? ¿Hablaba con usted directamente? ¿La va a remeter también aquí y ahora contra los jueces de la Audiencia Nacional como mandó hacer ayer a sus subordinados?
3: Mire, señor Feijóo, toda la colaboración con la justicia, toda, todo el respeto a la presunción de inocencia y todo mi apoyo al presidente Zapatero.
1: Pasamos a las noticias en América Latina con un cambio de gabinete express en el ejecutivo del presidente chileno José Antonio Kast. Poco más de 2 meses después de llegar al poder, Kast ha destituido a la ministra de Seguridad y a la ministra secretaria general de Gobierno por su mal desempeño. Es el cambio de gabinete más rápido desde la vuelta a la democracia en Chile y llega en un momento en que la popularidad de Kast es muy baja. 6 de cada 10 chilenos desaprueban al presidente, que acumula polémicas como la de la medida que busca obligar a las escuelas, centros médicos y otras instituciones públicas a entregar información confidencial de migrantes irregulares. Así nos lo cuenta Paola Ariza.
4: Se trata de un polémico proyecto de ley aún en discusión en el Parlamento que busca acelerar los procedimientos de expulsión de indocumentados que viven en Chile, una de las principales promesas de campaña del ultraderechista José Antonio Kast. Pero dicha medida causó oposición dentro de su mismo gabinete, empezando por la ministra de Salud, pues es vista como contraria a la ley y una forma de que los migrantes irregulares no accedan a beneficios sociales y se vean obligados a dejar el país. El director ejecutivo del Centro de Políticas Migratorias, Juan Pablo Ramaciotti, entrevistado por Carlos Pizarro, alertó sobre los riesgos si se aprobara tal proyecto.
5: Por un lado, no va a disminuir la migración irregular, solo va a hacer que se invisibilice y que las personas que están en situación irregular eviten acercarse a instituciones públicas y dependan más de redes informales para poder responder a sus necesidades de salud, sus necesidades de acceder a cualquier tipo de servicio que hoy día están pudiendo tener en espacios formales, pero también va a generar un problema para el país completo, porque tener a miles de personas que están saliendo del sistema de salud, tener a miles de niños y niñas que no están asistiendo a establecimientos educacionales, no solamente afecta a esas familias, sino que afecta al país completo. Hoy día el principal desafío que tiene el gobierno de Chile es pasar de una política que apunta a cuestiones específicas, esporádicas y que son más efectistas que efectivas, a una política migratoria que sea estratégica, integral, que no mire solo la frontera, sino que también mire qué es lo que está pasando en las ciudades, en las industrias productivas, qué está pasando en las comunidades.
4: La Defensoría de la Niñez chilena también ha mostrado su rechazo a dicha propuesta que pondría en peligro a los menores, como lo indica Ramaciotti.
5: Impulsar este tipo de medidas con el foco en desincentivar la migración irregular o en poder controlar de manera más efectiva las personas que están en situación irregular puede tener consecuencias graves en términos de la protección de la niñez y también en términos de la cohesión social del país. Pero si es que se establece una obligación para que los jardines infantiles, los colegios, los centros de atención de salud se vean forzados a entregar información respecto de ciertas personas, claramente eso implicaría estar usando la institucionalidad pública de protección social como institucionalidad de control migratorio.
4: Kast había prometido en campaña expulsar a más de 300.000 migrantes irregulares y desde que asumió su mandato ha impulsado la construcción de barreras contra el ingreso de inmigrantes en 3 regiones del norte del país.
1: Gracias, Paola. como golpe de Estado. Así calificó el subsecretario de Estado de los Estados Unidos la situación actual en Bolivia. Tras 15 días de movilizaciones sociales y choques con la policía, los manifestantes siguen pidiendo la salida del presidente Paz. Y vamos a la capital boliviana, La Paz, donde ayer la jornada fue algo más tranquila. Desde allí nos informa nuestra corresponsal Gabriela Orozco.
6: Entre tanto, la población comienza a sentir la falta de combustible y alimentos por los bloqueos en las carreteras. Escuchemos a Rodolfo Ascarruns, que es comerciante.
7: Nosotros estamos aquí buscando de alguna manera sobrevivir ya, porque no hay nada en los mercados, está todo paralizado.
6: Ante este panorama, Rodolfo, como otros, cree que el gobierno amparado en la Constitución debería dictar un estado de excepción en La Paz.
7: Creo que le permite la Constitución y además es pues obligatorio. No están viniendo a marchar nomás. Ha habido robos, ha habido enfrentamientos.
6: Las autoridades descartan un estado de excepción y prefieren optar por reforzar la presencia de la policía y de las Fuerzas Armadas en esta región. En La Paz, Bolivia, Gabriela Orozco, Radio Francia Internacional.
1: La leyenda del cine español, Pedro Almodóvar, subió anoche la alfombra roja del Festival de Cannes por séptima vez en su carrera, esta vez con Amarga Navidad, una cinta en forma de autoficción cinematográfica. Nos lo cuenta María Carolina Piña.
8: Creo que he terminado el guión.
9: ¿Estás contento?
8: Creo que se queda un poco corto, le falta algo, no sé.
9: Pero siempre dices lo mismo cuando terminas de escribir, ¿no?
10: Esta historia se presenta como un juego de muñecas rusas. La nueva película de Pedro Almodóvar habla de Raúl, un cineasta que sufre una crisis de inspiración hasta que su asistente enfrenta un drama personal. Raúl decide entonces escribir un guión sobre una directora de cine que vive las mismas experiencias que él. Los dos directores, el real y el ficticio, se vuelven las dos caras de un mismo personaje.
8: Pero ya sabes cómo es la ficción.
11: ¡Esto no es ficción!
8: Autoficción.
11: ¡De una mierda!
10: La española Bárbara Leni y el argentino Leonardo Sbaraglia dan vida a este drama construido como un reflejo de sí mismo y de sus personajes.
12: Es una de las grandes apuestas y de las grandes virtudes que tiene esta película, ¿no? Esta ficción. Y sí, efectivamente, yo soy una ficción que él imagina, él es una ficción que el director ha imaginado, somos los mismos, somos otros. Somos nosotros y somos la ficción de Pedro.
10: Almodóvar devela aquí el tortuoso proceso creativo en el cine con su lote de dudas y cuestionamientos, el actor Leonardo Sbaraglia.
13: ¿Cuáles son los bordes, ¿no?, entre la ficción y la realidad? Es un tema que siempre le ha interesado mucho, como lo dice Pedro. De las primeras cosas que él me dijo cuando me ofreció el rol fue: no quiero un retrato amable. Lo más interesante es que él necesitaba ponerse en ese centro, frente a un espejo, que está distorsionado, que está ficcionado, pero donde él también está y donde él también necesita evidentemente revisar algunas cosas, contar algunas cosas y compartir también algo de lo que tiene que ver con sus afectos y con el mundo que a él lo rodea y con el mundo que también a él lo cuestiona.
14: No olvides que es una ficción. Y que soy yo la que elige el final.
13: Eso es un retrato sobre la creación.
12: Bueno, y sobre el dolor. Escribe un personaje que le duele la cabeza durante... Es que el dolor forma parte de su creación.
13: En un momento el personaje mío dice: hace 5 años que no ruedo una película. Estos 5 años han sido una verdadera tortura. Una verdadera agonía. Él, si no está filmando, como si no encontrase un sentido.
10: En Amarga Navidad también están presentes todos los elementos del cine de Almodóvar: la psicosis, el duelo, el rojo y los colores vibrantes. Y en el medio, un homenaje musical a quien fue su gran amiga, la mexicana Chavela Vargas. Desde el Festival de Cine de Cannes, Tiffany Montá, María Carolina Piña, Radio Francia Internacional.

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3: Exactamente la hora 7 con 17 minutos en la República Argentina. ¿Qué tal? Buen día. Bienvenidos a este miércoles 20 de mayo de 2026. Bienvenidos al servicio de noticias de Red 101. Mi nombre es Carlos Lagos. Le haremos compañía a usted hasta la hora 9 repasando lo más importante de Mendoza, el país y también del mundo en esta mañana. No está por ahora tan frío. Tenemos una temperatura en capital de 7 grados con dos décimas, al menos así indica en este momento el pronóstico. Humedad 62%, cielo despejado. Hoy tenemos una máxima de 15 grados y un pronóstico que además indica poca nubosidad. Le cuento además también cómo va a continuar la semana. Para mañana jueves tenemos una mínima de 3. Mañana la mínima más bajita, máxima de 14. El día viernes tenemos una mínima de 3, máxima de 14, 10 con sol hasta el viernes. El día sábado, parcialmente nublado, mínima 3, máxima de 14. Y el domingo, casi igual, mínima de 4, máxima de 16. El lunes, feriado, 25 de mayo, tenemos mínima de 5, máxima de 17. Ese día va a estar parcialmente nublado. Pero vamos con el día de hoy, que tiene bastantes noticias del ámbito provincial, también mucho de política, como siempre, mucho de economía, y también una recomendación que hacemos a esta hora, porque según ha comunicado el Hospital Noti, hay en este momento hay muchas consultas de gente que va por la gripe de los chicos, un malestar. Aconsejan en ese caso que si es algo leve, no vayan al hospital, sino que quede únicamente para, digamos, dolencias más delicadas. Así que en ese caso, el centro de salud, por supuesto, siempre primero la prevención, pero el tema es que la gente no vaya por cualquier síntoma al hospital. Hablamos del Humberto Noti, que según lo que destaca ahora la tapa de los Andes, La Guardia, estuvo abarrotada con 400 consultas diarias. Además, también en este marco, el gremio AMPRO sostiene que esto ocurre porque faltan médicos. ¿Y por qué faltan médicos? Porque están mal pagos. Son las visiones de esto que de todas formas está generando por día, en esta semana más o menos, unas 400 consultas diarias únicamente en ese hospital, en La Guardia del Hospital Humberto Noti, por enfermedades respiratorias. Dicho esto, ahora sí, vamos a repasar los temas que hemos preparado. Decíamos bastante de política, un tema que venimos siguiendo. Son las internas en el gobierno. El gobierno, por su parte, como era de prever, las minimiza. Habla de discrepancias. Este término lo utilizó justamente el presidente de la Nación, que últimamente está dando algunas notas en algunos medios que son, digamos, más amables, ¿no?, a la hora de formular preguntas amables para el gobierno. Bueno, el presidente desestima una interna libertaria y además también confirma su confianza en Martín Menem y Santiago Caputo, justamente los hombres que están enfrentados en esa interna que ya no se disimula. Ha salido justamente a la superficie y ha salido, por ese motivo decimos que ya no es interna, ha salido mediante redes sociales, por ellos o también a través de intermediarios, ¿no?, que están en esta disputa que, por supuesto, impacta en todo, ¿no? Porque la política impacta en la economía. Ayer no fue un buen día para la economía, no fue buen día para la bolsa. Hay factores externos, hay también factores internos, pero sin duda la política argentina mete ruido e impacta en todo, ¿no? Decíamos, el presidente Milei rompió el silencio sobre las internas, las tensiones políticas, asegurando que estas versiones de interna no existen. Y además también habla de una especie como de maniobra prefabricada para generar problemas dentro del equipo gubernamental. Esto se originó, esta interna que el gobierno, decíamos, no minimiza, se origina el último fin de semana a partir de una publicación de Santiago Caputo, asesor presidencial, que expuso una cuenta anónima en la red social X de una persona identificada como periodista Rufus. Según trascendió, dicho perfil compartía críticas hacia el gobierno, y fue vinculada al entorno de Martín Menem, el presidente de la Cámara de Diputados. Así viene la cosa. A ver, son cuestiones que por ahí el común de la gente no entiende, pero eso después, repetimos, incide en la forma en la cual el presidente responde y también incide, insistimos, ¿no? Le pega indirectamente a la economía, porque el gobierno, incluso a la política mucho, porque el gobierno intenta posicionar temas y esto es lo que después trasciende, ¿no? No hay solidez en concreto en el gobierno y ahora las disputas aparecen incluso en redes sociales. Y también la que no se queda callada para nada últimamente es la vicepresidenta Victoria Villarruel, muy filosa, según algunos medios, porque apuntó otra vez contra el tema Dorni y dice que estamos todos esperando su declaración jurada. Cada vez que puede, bueno, habla justamente la vice, está muy activa, el gobierno entiende que está en campaña, que algo está preparando para el año que viene, comicios presidenciales, además, no solamente por ese tema ha hablado, sino también, recordemos, en la semana comentamos ayer justamente las críticas que ha hecho y ha formulado especialmente al Ministerio de Defensa y particularmente contra el mendocino Luis Petri por su paso justamente en esa cartera, ¿no? Habló de, concretamente, de desastre, lo que según su punto de vista hizo Petri en ese ministerio. Por ahora el mendocino no ha respondido, ha preferido, uno lo ve por ahí en redes sociales, lo ve muy activo en Instagram, ha preferido responder quizás de otra manera, ¿no? Como diciendo no me importa, y ha estado participando de algunos eventos sociales junto con su esposa, ¿no? La periodista Cristina Pérez. Bueno, también tema que seguiremos en esta jornada, aparte del tema Adorni. Bueno, recordemos que en la semana está prevista la presencia acá en Mendoza del expresidente Mauricio Macri. Hay algunas versiones sobre cómo va a ser su agenda. Algunos hablan de una cena con Cornejo, eso está en veremos, pero o está pendiente de confirmar, pero está confirmada justamente la presencia de Macri, que va a llegar a la provincia el próximo viernes 22. Él es, en este momento, también presidente del PRO, y ya hay algunos que están viéndolo como eventual candidato para el año que viene. La pregunta es, ¿va a ser candidato? ¿No será? Está jugando un poquito al misterio con esto de el próximo tiempo, el segundo tiempo. Por ahora de eso no hay definiciones y es lógico, falta mucho todavía. Lo que sí hay que ver, digamos, cómo compite. Dentro, apoyando, armando una, digamos, un paso con los libertarios, o va por afuera. Son las preguntas, ¿no?, que está dejando este presunto desembarco de Macri otra vez en la presidencia de la nación. La puja, por lo menos, ¿no? La visita se debe a una, digamos, a un encuentro regional de la militancia del PRO, pero además también va a tener un encuentro con el gobernador de Mendoza, Alfredo Cornejo, que tuvo en su momento, cuando existía Juntos por el Cambio o Cambiemos, tenían un muy buen vínculo. En las últimas semanas comenzó a tomar fuerza dentro del PRO una especie de operativo clamor para impulsar una eventual candidatura de Macri para el año que viene. Recordemos que en la semana también comentamos que su primo, jefe de gobierno porteño, había dicho que es partidario, ¿no?, de competir el año que viene. Hay buena relación con, digamos, con la nación, obviamente les conviene, digamos, a todos los partidos políticos, pero ya incluso el primo, Jorge Macri, está obviamente ventilando esa posibilidad, ¿no?, de una competencia el año que viene y de lanzarse, ¿no?, por la presidencia de la nación. Hay que destacar que se han cursado invitaciones, incluso respecto de esta visita a Mendoza de la prensa de Macri y del PRO especialmente, a este evento que va a ser el próximo viernes, hora 18, en el Hilton de Guaymallén. Ahí van a estar dirigentes del PRO, no solamente de Mendoza, sino también de Catamarca, La Rioja, San Juan, San Luis y Mendoza. En este marco también recordemos que el PRO ha perdido algunos dirigentes, algunos militantes que se han ido para el lado de la Libertad Avanza. Bien, también tema que seguiremos en esta mañana, decíamos hay bastante de economía, la inflación mayorista se ha acelerado y el número es francamente llamativo, ¿no? 5.2% es el dato que se ha conocido correspondiente al mes de abril. Esto implica un incremento de 1,8 puntos porcentuales con respecto al 3,4 de marzo. Este dato es llamativo al compararse con el IPC del consumidor. Esto es mayorista, prácticamente lo duplica. Con este último reporte, el alza acumulada en los primeros meses del año, los cuatro, alcanzó para la mayorista 11.6 y la variación interanual 30.8%. El salto, dicen los especialistas, estuvo fuertemente condicionado por factores internacionales, especialmente el tema de la guerra de Medio Oriente, que consolidó un precio del petróleo a nivel mundial por encima de los $100. Justamente cuando se evalúa, hace un estudio pormenorizado de los rubros, se revela que el rubro petróleo, gas y han tenido un incremento mensual de 22.9%. Un tema a seguir, el tema de inflación, la mayorista, con lo cual también un poco se cae el argumento del gobierno cuando dice que la inflación es solamente un fenómeno monetario. Acá hay otros factores que influyen y sin duda hay una guerra en camino, ¿no? Que todavía no tiene solución. Además, también hablando de algunos datos, algunos números de la economía, la construcción, el índice se incrementó 3.1% en abril, impulsado por salarios y también por las tarifas, que es un tema no menor, el tema tarifas. A propósito del tema tarifario, hay que destacar, esto hoy lo enfatiza fundamentalmente el portal El Infobae, que da cuenta que La Libertad Avanza va a intentar hoy darle media sanción en la Cámara de Diputados a una reforma que restringe el acceso al subsidio de gas por zona fría, junto con la denominada Ley Hojarasca y también una serie de leyes más. Pero sin duda el tema y que preocupa a Mendoza es esto, ¿no? De limitar el acceso a este subsidio de gas por zona fría. Actualmente esto rige para provincias completas. Acá con esto únicamente quedaría limitado para la zona de La Puna, la Patagonia, y en el caso de Mendoza únicamente estaría beneficiado el departamento de Malargüe. El resto debería pagar más si esto prospera, ¿no? Es un plan del gobierno que tiene como fin eliminar todo tipo de subsidios. Así que esto veremos qué pasa en esta Cámara, en diputados, y después qué pasa en senadores. Los números al gobierno le dan para avanzar con esto. Veremos también cómo levantan la mano o no los representantes de Mendoza, de los mendocinos ahí en la Cámara Baja. Una buena, que hoy es tema también de etapa de la prensa, especialmente económica, tiene que ver con los juicios previsionales, porque los jubilados con sentencia a favor van a dejar de pagar ganancias. ¿Por qué motivo? Arca, Exafip ya no apelará. Una novedad, una noticia positiva dentro de todo, ¿no? Porque da cuenta que Arca decidió, un cambio de estrategia legal, porque consideró que generaba mucho gasto fiscal. Esto no implica una exención automática de ese impuesto a los jubilados que ya lo pagan, sino que contempla a los litigios iniciados. Esa aclaración es fundamental, es el que inició el litigio. Así que repetimos esta noticia: los jubilados con sentencia a favor dejarán de pagar ganancias. Arca ya no va a apelar. Algunos temitas también más económicos, el tipo de cambio, atención, porque el blue se disparó ayer, 15 pesos. Hay que destacar que en tanto que el oficial se mantuvo sin cambios, pero el blue ha tenido un incremento de 1%. Cotizaba ayer, por ejemplo, 1.415 para la compra y 1.435 para la venta. La suba, decíamos, en la jornada fue de 1.07% en pesos, 15 pesos en apenas un día. El oficial estaba moviéndose entre 1.370 para la compra y 1.420 para la venta. Cuando hay ruido político, por eso decíamos, ¿no? El tema del gabinete, el tema de las internas, pasa esto, empieza a recalentarse el paralelo. Y el riesgo país también ha tenido un comportamiento alcista, estaba ayer a 547 puntos. Las acciones argentinas también han tenido ayer un traspié en Wall Street, también acá, en promedio han caído 6%, las bancarias también han caído en ese promedio, 5 o 6%. No fue un martes muy, muy positivo. Lo que sí, el gobierno tuvo una buena con el superávit fiscal por cuarto mes consecutivo. Según lo que se ha informado, el sector público nacional cerró abril con un superávit financiero de 268 mil millones de pesos. Esto se explica por un superávit primario antes del pago de intereses de 632 mil millones, al cual se le restan después 364 mil destinados a cubrir justamente los servicios del pago de la deuda. ¿Sabe dónde sale la plata para esto? Básicamente para que Argentina tenga superávit, presión fiscal. ¿Y sabe de qué impuesto? Especialmente el impuesto al cheque. Por ese motivo es el que más empuja. Por ese motivo el gobierno, por más que le pidan las provincias, los empresarios, el gobierno ese impuesto no lo va a mover, no lo va a sacar. Impuesto que implementó hace varios años, allá por los 90, Domingo Felipe Cavallo, la época de los impuestos por única vez. Bueno, se quedó y le permite al Estado recaudar, ¿no? Mal llamado impuesto al cheque, es el impuesto a los débitos y créditos bancarios. Exactamente las 7:33 y con respecto al tema salud, el gobierno de Mendoza ha dispuesto a pagar por decreto el aumento a los profesionales de la salud. Es un incremento del 10%, va a ser en dos etapas. La propuesta del gobierno, bueno, o el decreto, consiste en un incremento para marzo de 7% y de 3% para mayo. Los incrementos son no acumulativos. A quienes acordaron en paritarias en las últimas semanas, el gobierno les informó que los incrementos correspondientes a marzo y abril se pagan por planilla suplementaria. En caso de salud, directamente se dispone por decreto. Y también, hablando de Mendoza, se ha dispuesto audiencia pública para discutir un incremento en lo que es la tarifa de taxis y de remises. Se ha detectado un desfasaje de 25%. El sector empresario pedía un incremento de 40%, en tanto que, desde el gobierno han contestado que el desfase real alcanza 25.2%. La audiencia pública fue convocada para el 15 de junio. En la sala a las 9, en la sala Horcones del Centro de Congresos y Exposiciones. Algunos temas que tocaremos en esta mañana que, como decíamos, ¿no?, hay bastante del ámbito deportivo. Boca empató 1-1 por la Copa Libertadores. Boca no pudo con Cruzeiro y con el VAR. Esto por un polémico final con gol anulado y el reclamo de un penal en la última jugada. Debe esperar el equipo de Boca para continuar. 7:34, pausa, y después el desarrollo de estos temas aquí en el servicio de noticias de Red 101.
2: 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Esta es la hora Red. 7:36. 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

0: Exactamente la hora 7:38. Vamos a repasar cómo está la mañana. La actualizamos. La temperatura está ahora con 5 grados con 6, ha descendido, 5.6 en este momento, humedad de 74%, cielo despejado. Para hoy tenemos de pronóstico, para este miércoles 20 de mayo, poca nubosidad y máxima de 15 grados. Bien, ahora sí, vamos al desarrollo de los temas que recién ampliamos. Le contamos que estamos acá en 101.5, el dial, además en internet, ahora funciona, redes101.com.ar, y además estamos en WhatsApp. Si usted desea enviar algún mensaje, comentario, 261-7555-101, así de fácil, 261, el 7, después 555, y después 101, el punto del dial de la radio. Bueno, tema, hay bastante de política, decíamos, ¿no? La política está prácticamente marcando el ritmo de la Argentina en los últimos, no solamente la economía, sino también en la vida de todos, ¿no? Por el presidente, las internas, y esto después impacta, obviamente, aunque se diga que no, impacta en el ánimo para invertir, ¿no? ¿Quién va a apostar a un país donde hay, digamos, internas profundas en el gobierno y muy profundas, ¿eh? Que el gobierno después las minimiza, es natural. Es natural que un gobierno hable de discrepancias, no de internas, pero que las hay, y han trascendido, han salido justamente a la superficie mediante redes sociales. El gobierno igualmente hace bien en aplacar un poco el ánimo caldeado que está en algunos, y especialmente, bueno, intentar recuperar iniciativas, ¿no? Para gestionar, para gobernar. Para eso fue el gobierno votado, ¿no? Bueno, el gobierno, ¿qué es lo que hace? O el presidente, en las últimas horas, ha estado concediendo algunas notas, habla con ciertos medios, y él desestima internas. Además, también confirma su confianza a dos personas que, digamos, son de su interés, que sigan en el gobierno o asesorando, pero están enfrentadas, que son Martín Menem, presidente de la Cámara de Diputados, y Santiago Caputo, que es su asesor, ¿no? No tiene un cargo específico, es asesor, es amigo, pero uno prácticamente da la vida por otro. El presidente rompió el silencio mediante una nota sobre las tensiones dentro del espacio político, asegurando que las versiones de una interna entre el presidente de la Cámara de Diputados, Martín Menem, y su asesor, Santiago Caputo, son parte de una maniobra, así lo dijo, prefabricada para generar un problema. Palabras textuales del presidente de la Nación. Esta disputa, que a lo mejor al común de la gente seguramente no le interesa, pero, repito, impacta después, se ha originado el último fin de semana a partir de una publicación de Santiago Caputo, el asesor, que expuso una cuenta anónima de la red social X, llamada Periodista Rufus, arroba, ¿no? Periodista Rufus. Según trascendió, dicho perfil compartía críticas hacia sectores del gobierno y fue vinculada al entorno de Martín Menem. Ahí viene justamente la situación delicada, ¿no? Ante esto, después Menem me explicó ante el gabinete y también ante el bloque de diputados que fue un error involuntario del community manager al compartir una noticia denunciando a su vez una intención deliberada de perjudicar y meter lío, ¿no? Políticamente. Bueno, Milei frente a esto fue tajante y dijo que, bueno, Martín Menem está haciendo una tarea enorme, fenomenal, extraordinaria. Y con respecto a Santiago Caputo, el mandatario fue más allá, ya que dijo que es como un hermano para mí, confirmando que seguirá integrando la mesa política del oficialismo. Ahí se habla de una interna o subinterna entre él, entre Santiago Caputo y la hermana del presidente. Bueno, para el presidente todo esto son simplemente discrepancias, no hay internas. Y además dijo también una frase que es aceptable, ¿no? Si todos pensáramos igual, significa que no está pensando nadie. Fue lo que dijo el presidente de la Nación. En definitiva, minimizó todo y él habla de como que ha habido algún tipo de, no dice operación, pero digamos como que alguien estuvo metiendo el dedo ahí en redes sociales, generando una disputa que a su entender es simplemente diferentes puntos de vista. La que no da vueltas a la hora de, digamos, formular objeciones es la vicepresidenta, que cada vez que puede, bueno, emite algún concepto y especialmente está apuntando últimamente, más que al presidente, a dos personas del oficialismo. Luis Petri, por su paso en defensa, ¿no? Y también a Manuel Adorni. Dijo con respecto al jefe de gabinete, últimamente de bajísimo perfil, muy callado. La última vez que se lo vio diciendo algo fue la semana pasada, cuando pisó suelo mendocino para inaugurar un parque solar. De ahí en adelante no se lo vio más. Bueno, ¿qué decía Villarruel? Estamos todos esperando su declaración jurada. Ayer justamente visitó la ciudad de Rosario para participar de una misa de homenaje a su padre, fallecido en la época del COVID. Igualmente, cuando se retiró de la misa, habló con la prensa y dejó una frase que, a entender de algunos medios, fue muy picante o filosa. Estamos esperando todos la declaración jurada de Adorni, dijo la presidenta del Senado cuando fue consultada por la situación del funcionario nacional acusado por presunto enriquecimiento ilícito. Después, ante una pregunta sobre la posible renuncia del ministro, preguntas que por ahí, a ver, son innecesarias o con respuesta obvia, no respondió y se retiró. Durante el breve contacto con los medios, Villarroel también volvió a marcar diferencias con el estilo político del presidente Milei. Yo me manejo con mucho respeto hacia todos los sectores. La convivencia en sociedad debe ser con respeto, fue lo que dijo la vice. Además, también la vicepresidenta evitó profundizar sobre su futuro político, especialmente por mantenerse lejos de Karina y Javier Milei últimamente. Con respecto a eso, su futuro político dijo: no tengo decidido nada. Falta mucho tiempo. Además negó que sus visitas que están haciendo sean parte de una campaña. O sea, no dijo no voy a hacer, dijo que no lo decidió y falta mucho tiempo. Con respecto a, bueno, le volvieron a preguntar del tema Adorni, pero y de internas fundamentalmente, pero dice: yo no participo de ninguna pelea. Hay que destacar que está manteniendo contactos y, por ejemplo, contó que mantuvo conversaciones últimamente con el gobernador Maximiliano Puyaro y también con el intendente Pablo Habkin para informarle sobre su visita justamente a la provincia, ¿no? Ahí hablamos de Santa Fe. Así que ahí se está moviendo y tal vez sea una figura para, digamos, candidata para el año que viene, para algo. Veremos a qué y fundamentalmente quién está respaldándola, ¿no? Seguramente hay sectores, algunos especulan con un ala del peronismo, pero por ahora, como dice ella, falta mucho todavía. Con respecto al tema Adorni, simplemente agregar que Francisco, el hermano de Adorni, corrigió su declaración jurada, sumó una herencia de 21 millones de pesos y cambió también la valuación de una propiedad que tenía, ¿no? La pasó de, por ejemplo, un inmueble pasó de estar declarado en casi 40 millones a 65 millones. Es el número actualizado. Es la novedad con respecto al hermano, que también está en la mira de la justicia. Exactamente las 7:46, mientras se va acomodando, sacando la campera Duvet, color verde oliva, color castrense. Vamos a ir a una pausa porque está llegando acá nuestro columnista José Luis Toso, que tiene su columna, aclaramos, ¿no? Después, a partir de las 8, pero hacemos una previa siempre antes. Bienvenido, Pepe Toso.
1: Muchas gracias.
0: Bueno, de nada.
1: Hoy está agradable, ¿eh?
0: Estamos con medio pie para la temperatura antes de la pausa, 5.6 en este momento. Humedad 74%, cielo despejado, hoy tenemos de pronóstico poca nubosidad y una máxima de 15 grados. Hacemos una pequeña pausa y después seguimos aquí en el servicio de noticias de Red 101. Para contactarse con nosotros, 2617-555-101.
2: 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Esta es la hora Red. 7:48 minutos. 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

0: Bueno, exactamente las 7 de la mañana con 49 minutos. Que tengan buena jornada todos aquellos que hasta ahora están marchando al trabajo, que están marchando a estudiar, que están saliendo para algún tipo de trámite. Buen miércoles. La temperatura está, no decimos muy fría, pero 5 o 6. Está para estar abrigado. Amerita también la bufanda, si hace falta. Por ahí hay gente que dice, no, es una exageración, pero lo que pasa es que después, en el caso de los chicos, sucede esto que comentamos más temprano, ¿no? Gripes, resfríos, y después van al hospital por una dolencia menor, se colapsa la guardia, desde el hospital no te dicen que no se colapsa, pero los padres que consultás dicen que sí, las demoras que hay, y el gremio AMPRO, que también plantea lo suyo, ¿no? Que dice que esto obedece a la falta de médicos. Y faltan médicos, ¿por qué? Porque no están bien pagos.
1: Sí, pero faltan... No soy un especialista en el tema, pero por lo que he escuchado, faltan guardias hospitalarias pediátricas en la provincia. No solamente porque no haya médicos en el NOTI. Hay una guardia en el Hospital Español. Y no sé, y hay algunos institutos privados, pero...
0: ¿Cuál es la que habitualmente elige el común de la gente?
1: Y la del NOTI.
0: Piensan en el NOTI. Por ahí sería, a ver, una idea que uno por ahí piensa y la plantea ahora al aire. A ver, los municipios, Pepe, han desembarcado en varias áreas. Están con seguridad, están con el tema capacitaciones. ¿Por qué no articular en un marco de un municipio por ahí más centros de salud con... el aporte municipal, obviamente el aporte económico, el financiamiento de las comunas, el aporte además también del personal para eso, pero ya que han desembarcado en tantas áreas, repito, seguridad, capacitaciones, espectáculos, es decir, bueno, unimos, ya está el municipio, que son los departamentos de Gran Mendoza.
1: Y la salud.
0: Y coordinar, ¿no? Es decir, bueno, a ver, podemos nosotros... los municipios, digamos, descomprimir ciertos nosocomios y con, por ejemplo, guardias o centros de salud también de orden municipal apostar ahí.
1: Hay centros de salud, pero yo no recuerdo bien si dependen de la provincia.
0: De la provincia. Claro. Sí. Que los municipios por ahí lo...
1: Que
0: lo...
1: refuerzan un poco la falta de hospitales en algunos municipios, eso es cierto, o la lejanía con el hospital.
0: Y lo que recomienda también siempre el Ministerio de Salud es no acudir por una dolencia leve
1: pero bueno, al hospital. Muchas veces, tratándose de niños, a veces...
0: Y el temor.
1: Es lógico la preocupación de los padres, y por ahí también un descuido puede ser constituirse en una negligencia, ¿no? En materia de salud. Los niños son una prioridad, o sea, es muy importante. Pero es cierto que hay hospitales de la provincia en casi todas las jurisdicciones, en casi todos los departamentos, pero bueno, como decís vos, el área de salud... tal vez no esté entre las grandes prioridades de algunos municipios y debería estar, especialmente en zonas más alejadas incluso.
0: Claro. Y las más pobladas. Claro. Hay áreas de los departamentos que son más pobladas que otros.
1: Bueno, es fácil, con este desborde es fácil hacer un censo con solo evaluar y chequear y evaluar la procedencia de cada paciente. Eso, o sea, el domicilio, la procedencia de cada paciente que llega, por ejemplo, en el NOTI a una consulta por problemas de salud, ahí hace fácilmente una evaluación de la distancia que hay entre el domicilio y el nosocomio, ¿no? Y podés priorizar lo que vos decís, que es una distribución de centros de salud con atención con guardias, porque la verdad es que lo que se necesita en un centro de salud es un médico que te atienda y que eventualmente te derive, obviamente, ¿no?
0: Hablando de eso, me acordaba del geniolito ese rosado, qué rico que era, ¿no?
1: ¿Cuál?
0: Geniolito. Tenías el desenfriolito y después tenías un medicamento que era como un geniol chiquitito.
1: Claro
0: que aspirineta.
1: Aspirineta, muy ricas.
0: Daba gusto, ¿eh?
1: Daba gusto.
0: Un puré se hacía uno. Bueno, noticia
1: de hace... Yo como padre a veces la compartía con los niños.
0: Sí, sí, sí, sí. ¿Qué de postre?
1: Una aspirina.
0: Es un chiste que estamos haciendo. Aclaramos que es un chiste. Bueno, decía...
1: Walter, nuestro operador, adhiere a la tendencia.
0: Era la rosadita esa,
1: sí. No, reitero. No, la rosadita que...
0: No, esa es otra historia. No, y si no, un...
1: No me lleve a la rosadita que...
0: Caramelito, con un media hora se te curan todos los males. Era tan horrible el caramelo. Con un media hora curas todas las enfermedades. Bueno, hay una noticia de la madrugada, ha sido porque finalmente la reforma por la autonomía municipal acá en Mendoza ya es ley. Hay que destacar que el gobierno provincial promulgó este miércoles la ley 9.709, mediante la cual se declara la necesidad de reformar el artículo 197 de la Constitución de Mendoza a fin de ampliar la autonomía de los municipios mendocinos y habilitar la posibilidad de que se dicten sus propias cartas orgánicas. Esto, recordemos, se aprobó recientemente por ambas cámaras y la modificación se encuadra en lo establecido por el artículo 223 de la Constitución Provincial. Según el nuevo texto propuesto para el artículo 197, la administración de los intereses y servicios locales queda a cargo de municipalidades con autonomía institucional, política, administrativa y también económico-financiera. Igualmente aclara, recordemos, Pepe, que no pueden inventar impuestos.
1: No, eso está vedado. Uh-huh. Claro, sería... eso es avanzar sobre una facultad que tiene el Poder Ejecutivo Provincial, ¿no?
0: Claro. Ahora, ¿qué paso queda ahora para que esto entre en vigencia?
1: Hay que llevarlo a referendo. Tiene que ser votado por la ciudadanía en la elección del año que viene. Uh-huh. En la elección provincial del año que viene. Si coincide con la nacional, será el mismo día. De lo contrario, si hay desdoblamiento... Cuando se voten cuando se vote a gobernador y legisladores provinciales, tiene que haber una boleta por el sí o por el no de adhesión a esta reforma. Si se impone el sí con la mayoría, por mayoría de votos emitidos, automáticamente queda consagrada la reforma constitucional.
0: Te meto en otro tema ahora, aprovechando, Pepe, porque en la semana se conoció un proyecto, además también del diputado Néstor Majul, un proyecto de él, que igualmente ya hay antecedentes de proyectos similares, quizás en un paquete más amplio, que establece la eliminación de los comicios en Mendoza de medio término. Yo recordaba que cuando Rodolfo Suárez impulsaba la reforma política, entre uno de los puntos establecía eso, ¿no? Por ejemplo, establecía legislatura unicameral, establecía votar cada 4 años y establecía también algo muy interesante, que era en Mendoza implementar la doble vuelta.
1: Sí, era una reforma... amplia de la Constitución. Claro. Esto que está proponiendo Majul, ya vamos a hablar un poco sobre esto también, esto que propone Majul es nada más que otra enmienda. Si esto prospera en los próximos meses, también puede llegar a estar incluido...
0: Eso puede ser que el mendocino en los comicios del año que viene, si esto prospera, tenga que avalar 2 enmiendas. En un mismo comicio.
1: Sí, porque incluso fíjate que ahí habría que leer un poco la Constitución, porque la Constitución establece una enmienda por año. En este caso habría que ver si no queda para el año que viene, pero las enmiendas tienen que ser votadas en la primera elección legislativa posterior a la reforma aprobada por la legislatura, ¿se entiende?
0: ¿Qué es lo que dice Majul?
1: Sí. Entonces, si esto se llegase a votar en la legislatura el año que viene, se suma a la votación de la autonomía municipal.
0: ¿Qué es lo que argumenta Majul? Dice que no se puede vivir en campaña permanente. Por ese motivo, y además también por los costos que eso implica, habría que eliminar esos comicios de medio término acá en Mendoza, que, bueno, los permite, los establece la Constitución Provincial. Ahora, la pregunta es, ¿qué control tiene o se le hace al espacio gobernante, ¿no? A los dos años? O sea, no habría.
1: No, no.
0: También cuando se vota, ¿qué se hace? Se evalúa la gestión.
1: Ya se aplica, por ejemplo, si ya se aplica en Córdoba este sistema de votar legisladores cada cuatro años. Claro, esa es la polémica, esa es la gran polémica, porque estamos en la República Argentina, tenemos un régimen un régimen electoral presidencialista, que lo podemos trasladar al ámbito de las provincias y también al ámbito municipal. El personaje fuerte de las instituciones es el presidente, el gobernador, el intendente. El efecto arrastre lo hace generalmente el titular del Poder Ejecutivo. Entonces, la elección, la llamada elección de medio término, muchas veces sirve para equilibrar las cosas, ¿no?
0: Uh-huh. O
1: para posicionarlas.
0: Claro.
1: Que es lo que le pasó a Milei. Milei tuvo respaldo popular en la elección del 26 de octubre pasado y reforzó el Congreso. Bueno, está bien, es el voto popular.
0: Claro, lo que sí, no estaría mal empezar a discutir en Mendoza una doble vuelta.
1: No, eso sí es necesario.
0: Que lo planteó, repito, lo planteó Rodolfo Suárez, claro, en la reforma más amplia que hizo allá por el año 2000, en plena pandemia fue.
1: Sí, Suárez fue mucho más allá. Suárez quería eliminar una cámara.
0: Unicameral.
1: Sí, hacer quería una unicameral, como también tiene Córdoba. Y bueno, también es discutible, ¿no? Pero había un mecanismo de doble. Existía la posibilidad de un doble abordaje de temas que no tuvieran una determinada mayoría, como para hacer una especie de revisión, suplir la revisión que debía hacer la otra cámara de la legislatura. Siempre en el término legislativo, trátese de Cámara Inicial, diputados o senadores, la otra cámara pasa a ser automáticamente la revisora. Cámara Inicial y Cámara Revisora. En este caso, lo que pretendía Suárez era un doble conforme, así se le denomina, ese es el término leguleyo, que significaba el doble abordaje de un determinado proyecto en caso de que fuera necesario. Pero bueno, yo coincido con Carlos en que lo mejor que tenía la reforma que propiciaba a Suárez, que tuvo la mala idea de presentarla en plena pandemia.
0: Además la militaron en todas las cámaras, me acuerdo, en todas las cámaras empresarias, y las cámaras empresarias que recibían la visita virtual de algún funcionario estaban en otra.
1: No,
0: estaban fundidos, claro, no podían trabajar, no podían cobrar nada, y estaba el gobierno militando en ese contexto, claro, difícil.
1: Pero el balotaje, la doble vuelta, era lo más interesante. Era lo más interesante, o tal vez digamos, uno de los datos más interesantes que tenía en lo electoral. Pero era mucho más amplia también. E incluía algunos aspectos relacionados con la autonomía municipal.

0: Claro, porque en Mendoza se gana el que saca más votos.
1: Un voto más.
0: Vos podés ser gobernador de Mendoza con 55% de los votos o con 33%, por ejemplo. Entonces,
1: Y tener casi 70 en contra.
0: Claro, por ejemplo, con una doble vuelta, hace un par de años hubiéramos tenido un balotaje entre Cornejo y De Marchi.
1: Exactamente.
0: Ninguno llegó al 50.
1: ¿Y quién hubiese ganado en ese?
0: Bueno, era muy interesante. También hay que ver cómo se establece el sistema para el balotaje, porque, por ejemplo, en casi todos los países del mundo el balotaje es con necesitas balotaje si no obtenés el 50,1% de los votos. Acá en la Argentina por poco hay que hacer un curso para entender cómo se llega al balotaje y cómo no. O sea, porque acá tenés que sacar, a nivel nacional, tenés que sacar más del 45% de los votos, como pasó con Alberto Fernández y Macri, para no ir a balotaje, o si no, ganar con 40% de los votos y más de 10 puntos porcentuales sobre el segundo para no ir a balotaje. Por eso, el gobierno está especulando con que Milei va a ganar por paliza en 2027, porque suponen que puede llegar a sacar 40,1% de los votos y superar a su principal adversario por 10 puntos porcentuales.
1: Uh-huh. ¿Y quién será el segundo, no?
0: Sí, hoy
1: Macri está...
0: Hoy todos imaginan a Kicillof o alguien del PJ. Uh-huh. Pero
1: veremos qué dice
0: mucho.
1: El ingeniero pasado mañana.
0: Sí, que no sé si va a definir el tema, no creo, pero bueno.
1: La militancia está encendida.
0: Sí, todos están esperando que dé alguna definición.
1: Y además también es notorio los pases que han habido, ¿no? Del PRO a los libertarios, libertarios que quieren volver al PRO, y gente que no que fue libertaria y se sacaba hace poquito una foto arriba de un pato amarillo, diciendo qué bien me queda el amarillo.
0: Claro.
1: En fin. Bueno, 8.5, 5 grados, 6 la temperatura en capital, humedad 74%. Hoy tenemos poca nubosidad, máxima de 15 grados. Hacemos una pequeña pausa y después sí, la columna de José Luis Toso.
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5: El columnista de La Nación, Joaquín Morales Solá, gran pluma del periodismo de los últimos años, titula su artículo de opinión de hoy en La Nación, tanto en papel como en digital, la pelea entre tres familias, ¿no? Refiriéndose al ámbito del poder, al ámbito del gobierno nacional. Y bueno, es claro, ¿no? Está claro. Es un tema que el oyente podrá decir que es un poco reiterativo, pero es recurrente, porque se trata del gobierno, o sea, un presidente de la nación que en los últimos días da charlas, da clases en colegios, da charlas ante auditorios interesados en la política económica, trata de descomprimir la tensión existente, que puede ser coincidente con el escándalo de Manuel Adorni, ¿por qué no? Pareciera que la crisis que ha generado el jefe de gabinete hubiese obrado como un maleficio que cayó sobre la Casa Rosada, sobre el gobierno, sobre el equipo de gobierno. Es como que está erosionando la estructura o está dando pie para que la estructura, como ya hemos venido señalando, ¿no? La estructura del gobierno nacional sufra sacudones. Más allá de que la parte económica va en paralelo, va por su propio carril, lo que maneja Luis Toto Caputo junto con el presidente Bausil y el presidente del Banco Central corre por otro carril y afortunadamente para el país mantiene una imagen exterior aceptable. Se puede discutir la situación interna de la ciudadanía, que en gran medida es compleja, pero hay que reconocer que la imagen del país con las reformas macroeconómicas ha repuntado, y eso, sin duda, en eso tiene razón el presidente, es una apuesta a largo plazo. Lo que pasa es que, bueno, eso de que dentro de 30 años tendremos uno de los principales países del mundo, si se concreta, lo podrán disfrutar nuestros nietos, fundamentalmente, ¿no? Nuestros hijos, en el caso de los que son jóvenes, y nuestros nietos, en el caso de quienes tenemos ya una edad bastante avanzada. Pero volviendo a la estructura, volviendo al tema que sobre el cual me inspira la columna de hoy de Joaquín Morales Solá, es una pelea de tres, porque además de la pelea entre la hermana del presidente, que es Milei, Karina Milei, y Santiago Caputo, que es el principal asesor político e inspirador de la batalla cultural, referente de todos los trolls y todos los entusiastas que a través de las redes sociales promocionan las políticas libertarias y ofenden, atacan, agreden muchas veces a opositores, a periodistas disidentes, etc. Además está la pelea, ¿quiénes más están en esa pelea? Están los Menem, porque tanto Luis Lule Menem, que es asesor presidencial, como Martín Menem, presidente de la Cámara de Diputados, si bien están más allegados a Karina Milei, es como que han entrado en esta guerra, ¿no? Es una especie, esto sería una especie de simulación de una guerra entre dos países contra uno, por ejemplo, Estados Unidos e Israel contra Irán. Bueno, acá son los Milei, o sea, la Milei, porque el presidente trata de mantenerse al margen y sale diciendo que los Menem son de entera confianza. A Santiago Caputo ayer públicamente lo volvió a alabar, volvió a ponderar sus supuestas virtudes políticas. Ojo que Santiago Caputo es un gran inspirador, o sea, desde el punto de vista intelectual. Desde el punto de vista operativo podemos decir que Karina Milei ha sido toda una sorpresa. Probablemente ayudada por la astucia innata que tienen los Menem, ha adquirido un porte de tipo partidario importante. Ella y los Menem se pusieron al hombro la campaña del año pasado. Ella y los Menem se pusieron al hombro el armado de La Libertad Avanza en todo el país, eso hay que reconocérselo. Pero desde el punto de vista intelectual, desde el punto de vista creativo de la figura libertaria, del proyecto libertario, bueno, ahí hay que destacar los atributos de Caputo, Santiago Caputo. Por lo tanto, en este momento hay una pelea entre tres. Hay una pelea entre tres, porque evidentemente la distancia entre Karina y el principal asesor presidencial, Santiago Caputo, desbordó los límites y los Menem se metieron, tal vez con alguna parcialidad hacia los Milei, pero se metieron también en la discusión. Bueno, esta es la pelea que retiene al gobierno. El gobierno está ensimismado con estos conflictos, a lo que se suma, insisto, lo de Adorni, porque lo de Adorni evidentemente es el efecto paralizador. Si no hubiera ocurrido lo de Adorni, probablemente estas incongruencias no hubiesen, o no se hubiesen producido, o no hubiesen trascendido como han trascendido. Porque, por otra parte, hay todo un estado deliberativo. Evidentemente el efecto Adorni ha dividido las opiniones dentro del gobierno, esto está claro. Porque de lo contrario, insisto, este quiebre en el eje, en el núcleo del gobierno libertario, los Milei, los Menem, los Caputo, este quiebre probablemente no hubiese llegado a la instancia en que ha llegado. De modo que esto demuestra que también le falta estructura todavía y le falta sostén político al gobierno para solucionar situaciones como la de Adorni y, por otra parte, llamar a sosiego a los principales inspiradores del gobierno de turno, que están en estos momentos en una situación bastante beligerante. Mientras tanto sigue la traba y el gobierno ya piensa en negociar con las universidades. Hay publicaciones de versiones circulantes por las cuales el gobierno, más allá de que insiste con que fue una, la última fue una manifestación totalmente politizada, está buscando el gobierno descomprimir eso y llegar a un acuerdo con los rectores. Y el gobierno tiene una cuenta pendiente con los gobernadores de provincia, que de tanto en tanto, incluso los más aliados, aprovechan esta situación de inestabilidad política para reiterar reclamos en virtud de lo que no reciben y en un contexto de baja de la recaudación y problemas en el tema coparticipable. Y por último, esto también desencadena una parálisis en el Congreso, en donde el gobierno está más preocupado, o sea, el oficialismo, los diputados libertarios con Martín Menem a la cabeza, están más preocupados por neutralizar toda embestida opositora para una interpelación a Manuel Adorni, que puede significar un voto de censura que lleve a la posibilidad de que sea destituido el jefe de gabinete. Bueno, están más preocupados en el oficialismo en ese tema que en movilizar otras leyes que el gobierno necesita y había prometido para este año, que debía ser más tranquilo porque no es un año electoral.
6: Muy bien, José Luis, gracias por la columna y haremos una pausa. Te cuento que tengo un audio ahí.
5: Bueno, muy bien.
6: El ministro Caputo.
5: Toto Caputo.
6: Contundente sobre lo que él piensa de, especialmente de Kicillof, cómo lo ha calificado.
5: O descalificado.
6: Dio una nota esta semana a un medio cordobés, charló con varios periodistas, incluso económicos. Se está pasando por, se está difundiendo en redes por capítulo, ¿ya? Y hemos encontrado ahí una declaración muy fuerte, ¿no?, de lo que él piensa. En la semana comentamos que él decía que el gobierno gana
5: por paliza
6: el año que viene, en primera vuelta.
5: Claro, recordemos lo que hablábamos más temprano, que se puede ganar en primera vuelta sacando 41% de los votos, uh-huh, y sacándole 10 puntos de ventaja.
6: Como que no hace falta balotaje,
5: por ejemplo. Pero, o ganar con 46% de los votos, sin importar cuánto, uh-huh, saca el segundo, que puede ser una apuesta interesante.
6: Bueno, lo han demonizado
5: a Kicillof.
6: A Kicillof, el ministro de Economía.
5: Y no sé si lo beneficia, pero bueno.
6: Y viste que han subido al ring a Kicillof. Claro. Han subido el ring también, pero han provocado la reaparición, Pepe, de Alberto Fernández.
5: Sí, bueno, Miriam Breckman, diputada de la izquierda, diputada socialista, está en las encuestas muy bien posicionada. Uh-huh. Por eso yo digo que, bueno, muchas veces esa puede ser una estrategia política, eso de subir al ring, como se dice, a un determinado, o sea, elegir, vos sos el campeón y decir, bueno, quiero que el retador de mi título sea Kicillof, lo subo
6: no
5: al ring.
6: No estando Cristina.
5: Claro, Kicillof. Eso de subir al ring puede ser riesgoso, porque como en el boxeo, una pelea que vas ganando por puntos se puede caer con un buen golpe del retador, ¿no? Uh-huh. Ha pasado en política.
6: Y en boxeo también.
5: En boxeo también. No abramos capítulo de boxeo porque
6: hay para hacer un programa, sí, especial de.
5: Nosotros nos especializamos por ahora en cafecitos.
6: Y en otro tipo de, claro, deporte.
5: Pero
6: de
5: bueno,
6: en la política. Las internas.
5: Ahí te reclama Walter otra especialidad, mira.
6: Ah, algo está haciendo como que toma algo, dice. No sé. Como que está. ¿Cómo se dice? Inclinando la. Las botes.
5: Parece, bueno, parece el querido personaje de Bernardo, el asistente del zorro, ¿te acordás? Que era mudo.
6: Claro.
5: Ahí
6: claro.
5: Está.
6: Ajá. Ahí está, bueno, Walter. A partir de ahora, Bernie. A partir de ahora no se llama más como se llama.
5: Se llamaba Bernardo el personaje.
6: Era, sí, Bernardo.
5: Bueno,
6: señor, era el libreto de Bernardo. Claro. Era una hoja en blanco. Bueno, ocho. Acá tiene el libreto, señor actor. Sí. Vamos a la tanda, sí, y después tenemos el audio de Caputo y también algunos oyentes que han dejado sus mensajitos.

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0: Bueno, exactamente las 8 de la mañana con 26 minutos, ya es completamente de día, una mañana linda, al menos hay luz, hay, no está, está nublado, no está, está parcialmente nublado.
1: Algún pronóstico por ahí, escuché que dice que hoy podría estar en el Gran Mendoza nublado hacia la tarde, tarde-noche, como se
0: parcialmente nublado y hacia la noche más nubladito. Claro. Pero ahora tenemos 5-4, tenemos una humedad de 71% y el pronóstico indica poca nubosidad y máxima de 15 grados. Agradecemos a los oyentes que se han comunicado en esta mañana. Tenemos ahí a Hernán, buen día Carlos, buen día Pepe. Bueno, muchas gracias Hernán por el saludo diario. Uh-huh. Además también oyente Mayra Sol dice, en referencia al comentario que hicimos de aspirinetas, estaban también, dice, las anginetas.
1: Claro.
0: Muy ricas también, dice, y se ríe. Son medicamentos,
1: sí.
0: Pero
1: sí.
0: Bueno, dice, y déjeme no estar de acuerdo con Carlos, pero los caramelos media hora son deliciosos.
1: Ah, bueno, sí, eso, está bien.
0: Y aparte duraban, ¿eh? Te duraban.
1: Sí, lo de media hora era por el tiempo que duraba en la boca.
0: Bolita sólida.
1: Sí.
0: Podías estar.
1: Tenías que estar muy ansioso para intentar masticarlo,
0: ¿viste? Sí. No era conveniente.
1: No, por eso es media hora, sí.
0: Uh-huh. Así que, bueno.
1: Y están todavía, ¿no?
0: Sí. No los he visto. Bueno. Pero algún día haremos un recorrido de golosinas.
1: Tenemos que.
0: Los media hora.
1: Necesitamos que nos informen si todavía están los caramelos.
0: La gallinita con licor, otro clásico. También se
1: y en el cine, cuando éramos chicos, cuando había cine, los confites Hugo, señor.
0: También, ¿siguen estando?
1: Sí, esos son muy ricos.
0: Las que no vi fueron las pastillas Medex.
1: Los abuelos compartimos, o sea, los abuelos hemos compartimos con los nietos cosas muy ricas, así que.
0: Uh-huh. Y las pastillas DRF, también otro.
1: Históricas, muy otro ricas.
0: Clásico. Que eran el nombre de un doctor.
1: DRF.
0: Claro, claro. Bueno, gracias a los oyentes que se han comunicado y dejan sus mensajitos. Decía recién, Pepe, el tema de un audio de el ministro de Economía, Luis Caputo, entrevistado por un medio cordobés, hablando de la oposición y diciendo esto de...
1: Eso es en la misma entrevista donde habló de que...
0: Exactamente, el triunfo... ganaban por paliza el año que viene, habló de Kicillof y decía lo siguiente...
2: Nuestra, mía, del presidente, ¿qué quieras? Y decir la imagen bajo, llevarle mañana una urna, te vota igual.
0: Eso,
2: porque Kicillof es el infierno. Uh-huh. Y la gente en Argentina no es onza. Entonces, la gente que cree que hay posibilidad de volver al infierno, yo creo que eso es de una soberbia, decir, o peor, es de una subestimación hacia el pueblo argentino enorme. ¿En serio alguien se cree? Que, o sea, el kirchnerismo no es una opción. Mirá lo que te voy a decir. Vos como consultor vas a creer que estoy loco. El kirchnerismo no es una opción ni aunque nos fuera mal. Porque ya es un dato para todo el mundo que el kirchnerismo es el infierno. Entonces, la mayoría de la gente no quiere volver al infierno, Jorge. No hay forma. Surgirá otro, no sé. Pero al infierno, a Kicillof no lo votan ni que se junte con el que se junte. Kicillof no es una opción.
0: Bueno, el concepto de la mirada de Caputo sobre un eventual candidato a presidente y gobernador de la provincia, digamos, la más importante del país.
1: Sí, sorprende Caputo con este estilo, ¿no? En realidad, claro, ahora como ministro de Economía y un poco, digamos, figura destacada del gobierno... Caputo lo conocíamos en un segundo plano en el gobierno de Macri, pero no tuvo éxito, por otra parte, probablemente por errores de él o errores conceptuales de directivas erróneas del presidente Macri. Pero ahora tiene un gran protagonismo y le vamos conociendo este estilo muy, muy, muy coloquial. Mira, de alguna manera, si dejamos de cantar un poco lo que dice, y dice lo que mucha gente piensa, sí, es cierto, porque de otra manera no se explica el triunfo de octubre. Gente que dijo, tuvo que venir a Estados Unidos a dar una mano, un respaldo financiero para que el gobierno pueda sostener. Bueno, ahora lo votamos. Probablemente esa haya sido la lectura de mucha gente. Viene a decir alguna cosa que es, bueno, por ahí dice, tal vez surja otro. Yo creo que es un debate que el mismo peronismo se está dando. Lo que pasa es que la figura de Kicillof emerge porque no hay muchas alternativas. Precisamente la derrota electoral, vos fíjate, más allá de que hubo un cambio,
0: Cristina está callada.
1: Sí, pero Cristina supuestamente...
0: Según algunos analistas, representa 20 y pico% de los votos.
1: 25% aproximadamente. 25%. De todas maneras, hay mucha especulación con respecto a la han tenido muy buen trato. Además, Kicillof es producto de Cristina Kirchner. Un hallazgo, entre comillas. Fue ministro de Economía de ella, con todo lo que significó el tema de YPF, etcétera.
0: Y vice de... También estuvo en el cargo de vice de Economía, cuando estaba Amado Boudou de ministro de Economía. El
1: claro,
0: vice era él.
1: Sí, exactamente. Pero no hay figuras... O sea, la elección de octubre, lo que estaba diciendo, demostró cómo está desfracturado el peronismo en las provincias. O sea, ganó la elección bonaerense, recordamos, desdoblada, está bien con el sistema de boleta tradicional, que se presta mucho más para el clientelismo político. Perdió en un empate, prácticamente, virtual empate, pero perdió contra... El oficialismo nacional libertario en la elección nacional de la provincia de Buenos Aires, y tuvo muchas opciones dispersas con distintos nombres a nivel nacional, y eso le significó una dura derrota al peronismo. O sea que en este momento Kicillof es emergente, aparece como la opción, y sería un interesante debate. Ojo, dos economistas, el presidente y el gobernador de la provincia de Buenos Aires, con posturas totalmente antagónicas.
0: Y algo más.
1: El libre mercado, por un lado, a ultranza, y el proteccionismo.
0: Sí.
1: Algunos, bueno, incluso hay peronistas, digamos, tradicionalistas, conservadores, que todavía van quedando, que dicen, lo definen como un hombre de ideas totalmente de izquierda, marxistas.
0: Bueno, ahí Caputo, hay otra parte de la nota donde también le preguntan por Macri, y él dice que son lo opuesto a Macri. En otra parte, que no hemos pasado el audio, pero él dice que son lo opuesto al expresidente.
1: Ya en un cotejo entre opciones de centro-derecha o de derecha.
0: Igualmente, los números al gobierno, ciertos números no lo acompañan, porque se conoció, dato oficial del INDEC, la inflación mayorista de abril,
1: muy alta,
0: 5.2, duplicó el índice minorista. Es un dato oficial. Este dato resulta particularmente llamativo al compararse con el IPC, la minorista, que arrojó 2.6. Acá la mayorista arrojó doble. Con este último reporte, el alza acumulada en el primer cuatrimestre del año alcanzó 11.6 y en el año 30.8. Este incremento de abril estuvo condicionado por factores internacionales, especialmente el tema de la guerra, que consolidó un barril a 100 la unidad, 100 dólares, ¿no? Hay que destacar justamente que el análisis pormenorizado de los rubros revela que el rubro petróleo crudo y gas fue el principal motor del índice, con un incremento mensual de casi 23%, un dato no menor. Además, también dentro de los productos nacionales, que en promedio han subido 5.3, también se encuentran sustancias y productos químicos, 5.1, productos de caucho y plástico, 7.4, ambos sectores muy vinculados a los costos derivados de los hidrocarburos. La lectura que hace el gobierno es que esto es un shock externo. Ahora, si vos tenés esta inflación de 5.2% por temas externos, queda claro, Pepe, que la inflación no es, como dice Milei, un fenómeno monetario. El gobierno, el presidente, dice en cada charla que da, cada nota que da, es un fenómeno estrictamente monetario. Pero admiten que incide lo de afuera. O sea que no es tan monetario. Claro. ¿Mm? Además también, ojo con esto, el blue se disparó ayer. En un día 15 pesos aumentó.
1: Claro, como están las cosas, es mucho.
0: Superó el incremento, sí, superó 1%. Se cotizaba ayer justamente en la tarde, 1.415 para la compra, 1.435 para la venta. La suba, decíamos, 1.07 en la jornada, incremento de 15 pesos, y el oficial se mantuvo estable, 1.370, 1.420. Riesgo País, ayer subió 547. Acciones argentinas en Wall Street cayeron hasta 6%.
1: Bastante.
0: Y te digo lo que difundió el cronista hoy justamente, que dice que el mentor de Milei, ha advertido por un atraso cambiario de 30%. ¿Mm? Hablamos de Orlando Ferreres. Y aseguró que el tipo de cambio tiene que cerrar el año en niveles muy superiores a los actuales. Eso para compensar el desfasaje con la inflación. Claro. La advertencia que hace, según dice el cronista, el mentor de Milei, Orlando Ferreres. Así que son luces amarillas, ¿no? Más la interna, que has analizado y hemos comentado en la mañana. Bueno, son cositas que...
1: La inflación
0: no para
1: mayorista del mes anterior no se recuerda, ¿no?
0: 3, había marcado 3 y pico.
1: O sea que ha subido.
0: 3,6 subió 1.8 en 30 días.
1: Claro, es mucho.
0: Y duplica el IPC del consumidor.
1: Claro.
0: La mayorista son estos componentes que hemos comentado. Hidrocarburos, los derivados. Esa es la mayorista. Sí, no contempla alimentos, bebidas.
1: Que esa es la minorista.
0: Exactamente. Bien, 8.30 y aparte, para cerrar, un tema que hoy destaca Pepe, la tapa de papel de La Nación, es una notita chiquita, pero que, digamos, son esas notas chiquitas que después impactan, que es una mala decisión de la Secretaría de Energía con respecto a la compra de GNL. Importar GNL para abastecer el invierno, ¿no? Sino que la nota da cuenta que el gobierno podía pagar un precio más barato. Desestimó un embarque y después terminó convalidando, dijo, bueno, no, ahora nos hace falta. El tema es que la diferencia de precios es de 47%. Hablamos de millones de dólares.
1: Claro, muchísimo.
0: Ojo con ese temita de la energía. Y dicen que esto ha enojado mucho al Ministerio de Economía, que está cuidando justamente los pesos o los dólares, y energía le pifia con esta decisión.
1: Claro, claro, claro.
0: 8:38 minutos, hacemos una pausa y después más noticias aquí en Red 101.

0: 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Esta es la hora Red. 8:39. 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
3: Bueno, 8 de la mañana con 40 minutos. Repasamos cómo está este día. Un día con lindo sol. Y además también ideal para, como siempre decimos, Pepe, una caminata, ¿no? Para ejercitarse.
4: Sí, hoy está hermoso, muy lindo. Yo creo que ahora, en una horita, tenemos ya sol que va a templar el ambiente como en estos últimos días.
3: ¿A tipo una?
4: Y invita a caminar.
3: No, es la hora ideal.
4: Es la hora ideal, sí. Hasta las 4:00, 4:00 y pico de la tarde está muy agradable. Después, cuando comienza a ponerse el sol, que ya se esconde temprano por esta altura, por la altura del año en la que estamos, ya baja mucho la temperatura. Mendoza tiene una amplitud térmica muy grande, entonces los cambios son muy bruscos. Pero
3: y tenés mínimas de 1 y máximas de 20, ¿no?
4: Claro, en un mismo día. Eso es lo bueno que tiene, especialmente el otoño, ¿no?
3: Bueno, dicen que el ejercicio hace feliz a la gente, genera endorfinas,
4: claro,
3: igual que comer chocolate.
4: Ah, bueno, sí, chocolate del
3: negro.
4: Del negro.
3: Yo prefiero lo último. Caminata.
4: Claro, claro.
3: Pero hablando de gente feliz, de chico feliz, vamos a recordar una canción que seguramente también a algunos le va a recordar, lo va a vincular con el deporte del balompié, si te parece.

0: 8:45 minutos. ¿Te gustó?
1: Muy bien, muy bien, muy bien. Un tema bien retro, ¿eh?
0: Sí, creo que así cerraba parte fútbol de primera.
1: Sí.
0: Tenía dos cortinas, esta me parece que era la de cierre. Y a propósito de eso, fue homenajeado en la entrega de los Martín Fierro, un grande de los comentarios, ¿no?
1: En Marcalla Márquez. 93 años.
0: 91 años.
1: 91 años.
0: Además hizo publicidad para una aplicación móvil también.
1: Y va al Mundial. Tengo entendido que va al Mundial.
0: En la publicidad sale como que va al Mundial.
1: Sí, pareciera que sí. Él es periodista deportivo argentino, al menos, no sé. Incluso debe tener algún récord internacional. El que ha visto más mundiales, si no me equivoco, empezó allá por... Ya lo voy a buscar, pero estamos hablando de los títulos del Brasil glorioso ya de la década del 60. Ya me había fijado.
0: Además, inolvidable dupla con Marcelo Araujo.
1: Sí, hace sí. Poquito sí. Fallecido, el hombre que siempre ponía el equilibrio, serio.
0: Los comentarios que hacía Araujo eran imperdibles. Bueno, esta canción se llama...
1: ¿Qué linda canción?
0: Happy Children es una canción compuesta e interpretada por el músico italiano Pete Lyon, publicada por la compañía discográfica Carrer Records, un tema del año 1983. Así que una linda canción, ¿eh? Y la recordamos acá en el servicio de noticias de Radio 101.
1: Muy linda
0: en
1: canción.
0: Cuanto a la ubicación en las listas, bueno, en Suiza estuvo puesto 11, en Alemania puesto 15, Países Bajos puesto 15, España puesto 14 y Bélgica puesto 5. Esto es una canción de, repito, cantante italiano. Bueno, dura esta canción, hay una versión editada, dura 3 minutos 40, y la versión del álbum dura 6 minutos con 3 segundos. Año 1983.
1: Muy linda canción y lindos recuerdos de la música característica de la radio de Red 101, ¿no?
0: Exactamente. Bien, pasamos ahora...
1: ¿Qué tenés a Macalla? Me he buscado hoy en día con la inteligencia.
0: ¿Estás buscando?
1: No, Macalla Márquez, 18 mundiales. No, sin contar el que viene. El inicio fue en Suecia 1958. Mirá, no, estaba casi seguro, pero no lo quería arriesgar. O sea, la primera consagración de Pelé.
0: Claro. El primer, cuando tenía, era
1: 17 años.
0: Menor de edad.
1: Sí, Pelé gana el 58, gana el 62 en Chile, Brasil. Después pierde en Inglaterra. No le va bien en Inglaterra. Pero ya en el 70, en el Mundial de 1970 en México.
0: Fue el último.
1: El último de Pelé, claro. La corona triple.
0: Y en Inglaterra, bueno, olvidable para la Argentina, ¿no?
1: Y era... No, fue una buena actuación. Era mucho, eran 16 equipos, como también fue acá en la Argentina. Argentina jugó, pasó a cuartos de final después del grupo. Y le tocó Inglaterra y perdió 1-0 con Inglaterra, la expulsión de Ratín. A Brasil lo dejaron afuera.
0: No habían tarjetas.
1: No, todavía,
0: en aquel momento.
1: No,
0: no estaban inventadas las tarjetas.
1: No, había cambios.
0: Es que no lo entendieron a Ratín. No lo comprendieron. No hablaba una palabra en
1: inglés. A Brasil, ahora que viene el Mundial, podemos recordar muchas cosas de los Mundiales, siempre es lindo. Pero a Brasil en ese Mundial le pegaron mucho y lo dejaron afuera en la fase de grupos.
0: Hay una imagen, si alguien quiere chequear, de Ratín cuando se lo expulsan, no se entendían ahí con el árbitro, lo echa con la mano, le indica que salga, y no había roja, entonces se va de la cancha y cuando llega el banderín, el banderín tenía una bandera inglesa, la cogota, la aprieta la bandera.
1: Sí, sí, no, incluso salió...
0: La tritura.
1: Salivó adelante del palco de la reina.
0: No, por eso el... Ahí creo que se inventó el mote de Animals,
1: claro,
0: a los argentinos.
1: Claro,
0: así,
1: claro.
0: Así nos vinimos, Animals.
1: Sí, sí, sí, sí.
0: Bueno, pasamos a rápidamente 8:48, a un tema que tiene que ver con la zona fría, porque recordemos que la Cámara de Diputados debate hoy, desde las 10, esto va a ser en una hora 12 minutos, el proyecto del oficialismo para cambiar el régimen de zona fría, de subsidios de zona fría, y focalizar justamente el beneficio en hogares vulnerables y regiones históricamente incluidas en el esquema. Esto deja fuera a gran parte de Mendoza y únicamente, para que la gente lo comprenda, se quedaría solamente el departamento de Malargüe con ese beneficio. Esta iniciativa, que cuenta con dictamen de mayoría, apunta, según dice el gobierno, a ordenar el financiamiento del sistema energético, fortalecer la segmentación de subsidios y corregir distorsiones generadas después de la ampliación del régimen allá por 2021. La propuesta de Milei sostiene que se llevó el número de beneficiarios a casi la mitad de los usuarios residenciales con acceso a gas por red, lo cual derivó en la inclusión de gente que, bueno, básicamente no tiene vulnerabilidad económica. Según el proyecto, los subsidios van a quedar dirigidos únicamente a usuarios incorporados al régimen de subsidios energéticos focalizados, conocido como CEF. El padrón va a incluir hogares con ingresos netos inferiores o iguales a 3 canastas básicas totales. Beneficiarios con certificado de vivienda familiar del RENAVAP y también, bueno, gente de estas localidades que hemos mencionado, que son Malargüe, La Puna y La Patagonia. Únicamente va para ahí. Desde la Casa Rosada aseguran que ninguna persona que lo necesite va a perder la ayuda estatal, dice. Ayer el gobierno había negociado compensaciones con un grupo de provincias cálidas mediante subsidios a la energía eléctrica. Las beneficiadas son o serían Misiones, Santa Fe, Jujuy, Salta, Catamarca y Tucumán, pero no Mendoza o Córdoba, según lo que destaca ahora el matutino Los Andes. Sin el descuento por zona fría, los hogares mendocinos pagarían un 43% más por el gas. Esto hoy lo debate enseguida justamente la Cámara de Diputados.
1: Sí, es que la Patagonia, bueno, es razonable. Malargüe, como extremo que excede la Patagonia, pero vos sabés que La Pampa, la provincia de La Pampa, administrativamente y por ley, es parte de la Patagonia. Y es una provincia con características de más parecidas a la provincia de Buenos Aires, a la economía de la provincia de Buenos Aires y de la Pampa Húmeda, que a la Patagonia, ¿no?
0: Cuando Cornejo era gobernador, primer gobierno, 2015, y Macri, ¿te acordás que también apuntaba a recorte de subsidios y se quejaba de que la gente andaba en pata, decía, ¿te acordás?
1: Sí.
0: Se puso firme en aquel momento, no, Cornejo con Macri y las provincias.
1: Cornejo, las provincias, Elisa Carrió. En ese momento recordemos que tanto radicales como coalición cívica eran socios, o sea, formaban parte de la coalición.
0: Claro, lo que era Juntos por el Cambio.
1: Cambiemos y después Juntos por el Cambio. Sí, en ese momento, la modificación de las tarifas energéticas generó un conflicto dentro de Cambiemos en aquel momento.
0: Pero la provincia se puso firme en aquel momento. Sin embargo, ahora esa firmeza no se ve.
1: Es muy interesante ver ahora la votación. Además, han estado todos callados los diputados. Pero fíjate que esto que se va a debatir ahora, que le interesa la conducción económica para descomprimir, obviamente. Sobre esto que se va a debatir ahora, diputados de la oposición, diputados nacionales por la oposición kirchnerista o peronista en el Congreso no se han expresado, no se han escuchado. Vamos a ver qué dicen hoy y cómo votan, por ejemplo, Emir Félix y el resto de los diputados que tiene el peronismo, por ejemplo.
0: Mira, te leo una nota del año 27 de mayo de 2016.
1: Justo.
0: Nota de mayo de 2016. Una nota del portal Es Letra P. Decía en aquel momento, Cornejo contra el tarifazo. Y sí, pide claro. Que Macri reconsidere la medida, decía la nota. Da cuenta que el pedido solicita, el de Cornejo, que la Nación, o sea Macri, reconsidere el aumento en la tarifa de gas. Y además le manda una carta, fíjate vos, la provincia, la presentación fue hecha por el secretario de Servicios Públicos de ese momento, Sergio Marinelli, que pide rever el impacto provocado por los aumentos dispuestos en la tarifa de gas.
1: Hace 10 años.
0: Así que, fíjate vos, lo que pasaba hace una década, hace 10 años, y lo que pasa ahora. Del planteo enérgico...
1: No, que ahora...
0: A la nada.
1: Yo creo que está más consolidada en este... Si hacemos un comparativo, la relación Milei-Cornejo en este momento está, es mucho más consolidada, mucho más firme que la relación Macri... Cornejo de aquella época. En realidad es cuestión de personalidades políticas, ¿no? Macri tenía otro estilo. Milei.
0: Milei no te escucha.
1: Claro, es diferente el
0: estilo. Va para adelante, la motosierra, y es más, en aquel momento, en el documento que presentó Mendoza, le pedía justamente la provincia, la nación, le pedía que convoque de inmediato a reuniones regionales para abordar la problemática de usuarios, también de la gente del comercio y de la industria. Porque el incremento en aquel momento era, por ejemplo, había sectores que pasaron con incrementos que iban del 100 al 1.700%. Pero Mendoza se paró firme. Sí, hoy sí. Esa firmeza no se ve, y tal como decís vos, Pepe, de los legisladores por Mendoza...
1: No,
0: silencio de radio.
1: Es atendible que no lo hagan los que están en asocio con La Libertad Avanza, en unión política, por ejemplo, los diputados radicales del Congreso. Pero la oposición no ha hablado todavía. Veremos qué postura tiene hoy.
0: Esto que leímos es del año 2016. Y en 2018, abril justamente de ese año, Cornejo le pidió otra vez a Macri que los ajustes sean graduales. O sea que ahí tenés dos planteos firmes de Mendoza a Macri, presidente. Hoy con Milei, no. Bueno, hacemos una... ¿Tenemos pausa? Cortito, una pequeña pausa y después el cierre.

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Esta es la hora Red. 8:57. 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

0: Bueno, faltan 2 minutos solamente para la hora 9. Rápidamente, un temita cortito, Pepe, cambiando de enfoque, pasamos al deporte porque se confirmó el partido, el test match entre los Pumas y Australia, que se va a disputar aquí en la provincia de Mendoza.
1: Exacto, importante porque volvemos a estar en el calendario de la selección argentina, de los Pumas, muy, muy interesante.
0: Ayer hubo un evento.
1: 5 de septiembre a las 18 en Malvinas. Ahí aparece en la foto Cornejo con la ovalada, pero a Cornejo se lo identifica más con el fulbito.
0: Sí, efectivamente, con él. Y con el tomba, ¿no?
1: Juega de 5.
0: Y también aparece Scioli, bueno, y también las autoridades de deportes de Mendoza en este evento que tuvo lugar en la Ciudad Autónoma de Buenos Aires, en la presentación justamente oficial de los encuentros internacionales que va a disputar la selección argentina frente a Australia. Y la fecha es esa, el de Mendoza, decías, 5 de septiembre a las 18, Estadio Malvinas Argentinas. Bueno, nos vamos
1: hasta mañana,
0: yendo. Claro. Será hasta mañana, Pepe Toso, en la conducción quienes habla Carlos Lagos. Gracias por acompañarnos. Ahora, noticias internacionales con Radio Francia.
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0: Escuchan Radio Francia Internacional cuando son las 2 de la tarde en París de este miércoles 20 de mayo. Con Vanessa Loiseau en los controles, titulares.
1: Juan Cascón.
0: Putin y Xi Jinping reafirman su amistad en Pekín. Allí continúa este miércoles la visita del presidente ruso, donde, junto a su homólogo chino, ha firmado una declaración conjunta para continuar con su cooperación estratégica. Alerta humanitaria en la República Democrática del Congo. La epidemia de ébola, que afecta especialmente al noroeste del país, ha causado ya más de 130 muertes y se sospecha de 600 casos. El presidente español Pedro Sánchez defiende al expresidente Zapatero imputado por corrupción. Este tema ha sido el foco de las críticas de la oposición en el Congreso, donde Sánchez y también sus socios de gobierno reivindican la presunción de inocencia. Estos son los titulares. Comienza el informativo en Radio Francia Internacional. Continúa la visita de Vladimir Putin en Pekín. Apenas unos días después de la visita de Donald Trump, el presidente chino Xi Jinping ha recibido este miércoles a su homólogo ruso para abordar las relaciones bilaterales entre China y Rusia. Xi Jinping afirma que están en el nivel más alto de su historia y que el lazo que une a ambos países sigue siendo inquebrantable. Putin, por su parte, ha destacado el tema de las exportaciones de petróleo y gas a China y asegura que seguirá proporcionándoselos a pesar del bloqueo del Estrecho de Hormuz. El cruce de elogios ha quedado reflejado en una declaración conjunta que busca fortalecer la cooperación estratégica y también, como ellos mismos han dicho, reforzar sus relaciones de amistad y buena vecindad. Corresponsal en Pekín, Nerea Hernández.
2: Con estas palabras de cordialidad, ambos líderes han elogiado su cooperación estratégica integral en medio de un mundo de turbulencias y con hegemonías que generan caos e incertidumbre. Pekín insiste en no retroceder ante la ley de la selva, en velada crítica a Estados Unidos. Putin llega a Pekín debilitado por años de guerra contra Ucrania y de sanciones occidentales que han golpeado sus ingresos energéticos. Moscú ha desarrollado una creciente dependencia de China, su principal comprador de petróleo. De hecho, la alianza energética ha sido uno de los temas claves del encuentro. Putin aseguró que garantiza el suministro seguro a China de petróleo ruso en tiempos de inestabilidad por el bloqueo del Estrecho de Hormuz. El famoso proyecto del gasoducto Fuerza de Siberia 2 no se ha incluido sorpresivamente entre los encuentros firmados, y aunque el plan sigue en pie, la parte rusa ha declarado que faltan aún muchos detalles por concretar. Por su parte, sí declaró

0: conjunta a favor de un mundo multipolar. Desde Pekín para Radio Francia Internacional, Nerea Hernández.
1: Sobre la epidemia de ébola en República Democrática del Congo, este miércoles el ministro de Sanidad, Roger Kamba, ha pedido ayuda a la comunidad internacional.
2: Necesitamos ayuda internacional. El virus nos afecta a todos, así que es responsabilidad de todos colaborar y ayudarnos mutuamente. Es una lástima que la ayuda esté disminuyendo, porque esto significa menos protección para el personal de enfermería y menos investigación científica.
3: De recherche scientifique.
1: Así se ha referido el ministro de Sanidad a esta epidemia que ha causado ya más de 130 muertos y en la que la Organización Mundial de la Salud sospecha de más de 600 casos. El contexto de violencia en el país complica especialmente la acción de las organizaciones humanitarias para intentar hacer frente a este brote que se está expandiendo rápidamente, entre otros motivos por la falta de medios sanitarios. La zona más afectada es el noroeste, en ciudades como Goma o Mongualu, también en Uganda, país fronterizo, mientras que en la capital congoleña, Kinshasa, la alerta es menor, pero las autoridades tratan de sensibilizar a la población. Este es el testimonio de Colette Bukangiz, monja en Kinshasa.
4: Estamos aquí en Kinshasa, en la capital. La situación está calma, está muy tranquilo. En cambio, en el norte, donde hay la ébola, ahí donde se fala mucho, en Goma, que hay un caso, pero dentro de la situación de la población no hay tanto.
5: ¿El Estado ha dicho algo, se ha pronunciado, ha dicho cómo hay que comportarse, por lo menos en la región del norte?
4: Sí, que tiene que protegerse y intentar como se debe, porque si llega aquí, por lo menos la gente sepa cómo se defender.
5: Pero no hay todavía mucho temor en la capital, por lo que me está contando.
4: No, mucho temor. Solo se está sensibilizar a las personas.
5: ¿Esto le recuerda un poco a lo vivido en un pasado ya, cuando hubo la gran epidemia de ébola?
4: Sí, de muchos años, y era muy tremendo, daba miedo, y la situación fue bien controlada por el Estado.
1: Escuchábamos a Colette Bukangiz, una monja en Kinshasa, entrevistada por Carlos Pizarro. El ministro de Finanzas israelí, el ultraderechista Bezalel Smotrich, amenaza con evacuar una aldea palestina a unos 25 kilómetros al este de Jerusalén. Lo hace como un nuevo movimiento dentro de su proyecto de colonización de la Cisjordania ocupada y habla abiertamente de una guerra contra la autoridad palestina, la cual quiere librar, dice, con todos los medios a su alcance. Esto cuando recae sobre él una orden de detención de la Corte Penal Internacional, como anunció el propio Smotrich este martes. Informa desde Tel Aviv nuestro corresponsal Daniel Blumenthal.
6: El ministro de extrema derecha calificó los mandatos emitidos por la CPI contra responsables israelíes de declaración de guerra y afirmó que la orden de detención lanzada con él no le intimidaba y que seguiría actuando con orgullo como hasta ahora. Bezalel Smotrich no reveló, en cambio, el porqué del mandato ni quién le informó de la emisión de la orden, que la CPI prefirió no comentar en nombre de la confidencialidad del procedimiento. Según el sitio de noticias Middle-East-Age, el requerimiento concierne los crímenes de guerra y contra la humanidad. El año pasado, Reino Unido y otros cuatro países impusieron sanciones contra Smotrich y otro ministro extremista, Itamar Ben-Gvir, encargado de seguridad nacional, acusándolos de llamar repetidamente a la violencia contra los palestinos de Cisjordania.
1: Informaba Paula Estañol, no nuestro corresponsal Daniel Blumenthal. El expresidente español Pedro Sánchez ha salido al paso de su antecesor, el expresidente socialista José Luis Rodríguez Zapatero, a quien la justicia señala como el cabecilla de una compleja trama de corrupción relacionada con el rescate de la aerolínea española Plus Ultra. Según el auto del juez, Zapatero habría utilizado contactos y varias empresas para obtener beneficios de hasta 2 millones de euros. Este miércoles ha sido un día de confrontación en el Congreso de los Diputados, donde Sánchez, como decimos, ha defendido la presunción de inocencia ante las críticas de la oposición. Corresponsal en Madrid, Daniel Rodríguez.
7: La investigación judicial sitúa a José Luis Rodríguez Zapatero como líder de un entramado creado para cobrar supuestas comisiones ilegales a través de empresas de su amigo Julio Martínez Martínez, que ya ha sido detenido en el marco de esta operación. Zapatero y su familia habrían recibido casi 2 millones de euros a cambio de la mediación del expresidente de España a favor de empresas como la compañía aérea Plus Ultra o en operaciones comerciales como la compraventa de petróleo en Venezuela, donde Zapatero tiene una relación privilegiada con el régimen chavista. Sin embargo, el primer expresidente español imputado por la justicia defiende su inocencia.
8: Toda mi actividad pública y privada se ha desarrollado siempre.

0: siempre con absoluto respeto a la legalidad.
1: La imputación de Zapatero por presuntos delitos como tráfico de influencias y organización criminal está sacudiendo la política española y compromete el futuro del actual presidente español, el socialista Pedro Sánchez, que siempre ha contado con el respaldo de Zapatero en sus campañas electorales.
2: Todo el respeto a la presunción de inocencia y todo mi apoyo al presidente Zapatero.
1: Pedro Sánchez defendía así este miércoles a Zapatero en el Parlamento español, donde la oposición de derechas ha pedido la dimisión del presidente del gobierno. Sánchez se mantiene firme y responde que no va a adelantar las elecciones previstas para el próximo año 2027. Desde Madrid, para Radio Francia Internacional, informa Daniel Rodríguez.
3: Gracias, Daniel. La situación en Bolivia también es tensa. La violencia entre la policía y los manifestantes en las protestas de las últimas semanas contra el presidente Rodrigo Paz han suscitado la reacción del subsecretario de Estado de Estados Unidos, que las califica de golpe de Estado. Recordemos que los manifestantes piden la dimisión del presidente por la crisis económica que vive el país. La jornada de este martes, sin embargo, transcurrió más tranquila. Nos lo cuenta desde la capital boliviana, La Paz, nuestra corresponsal Gabriela Orozco.
4: Incertidumbre en medio de una relativa tranquilidad se vivió en La Paz, nos cuenta Patricia Cuevas, quien trabaja en un banco en el centro de la ciudad y quien pudo salir a almorzar a diferencia de otros días en los que hubo dinamitazos de los manifestantes y gasificaciones de la policía.
5: La verdad que expectante, ¿no? Porque no sabemos qué es lo que realmente va a pasar.
4: La gente está atemorizada por el vandalismo y la violencia. El ministro de gobierno, Marco Antonio Oviedo, quien calificó las acciones de la policía como contención, informó de la detención de más de un centenar de personas.
6: No puede ser que gente enviada por Evo Morales desde Chapare estén haciendo esto en la ciudad de La Paz.
4: Entre tanto, la población comienza a sentir la falta de combustible y alimentos por los bloqueos en las carreteras. Escuchemos a Rodolfo Ascarruns, que es comerciante.
7: Nosotros estamos aquí buscando de alguna manera sobrevivir ya, porque no hay nada en los mercados, está todo paralizado.
4: Ante este panorama, Rodolfo, como otros, cree que el gobierno amparado en la Constitución debería dictar un estado de excepción en La Paz.
7: Creo que le permite la Constitución y además es pues obligatorio. No están viniendo a marchar nomás. Ha habido robos, ha habido enfrentamientos.
4: Las autoridades descartan un estado de excepción y prefieren optar por reforzar la presencia de la policía y de las Fuerzas Armadas en esta región. En La Paz, Bolivia, Gabriela Orozco, Radio Francia Internacional.
8: Festival de Cannes 2026 en Radio Francia Internacional.
3: Pues con esto terminamos. Pedro Almodóvar, mítico director de cine español, ha presentado en Cannes su película Amarga Navidad, una cinta en forma de autoficción cinematográfica. Nos lo cuenta desde el festival nuestra enviada especial, María Carolina Piña.
9: Creo que he terminado el guión.
10: ¿Estás contento?
9: Creo que se queda un poco corto, le falta algo, no sé.
10: Pero siempre dices lo mismo cuando terminas de escribir, ¿no?
8: La leyenda del cine español, Pedro Almodóvar, subió la alfombra roja de Cannes por séptima vez en su carrera, esta vez con Amarga Navidad, una cinta al estilo de la autoficción.
11: Va a ser muy confesional.
9: Trataré de que sea lo menos posible.
8: Esta historia se presenta como un juego de muñecas rusas. Almodóvar habla sobre Raúl, un cineasta que sufre una crisis de inspiración hasta que su asistente enfrenta un drama personal. Raúl decide entonces escribir un guión sobre una directora de cine que vive las mismas experiencias. Los dos directores, el real y el ficticio, se vuelven las dos caras de un mismo personaje. Almodóvar revela aquí el tortuoso proceso de creación con su lote de dudas y de cuestionamientos. También están presentes todos los elementos del cine de Almodóvar: la psicosis, el duelo, el rojo y los colores vibrantes, y en el medio un homenaje musical a quien fue su gran amiga, Chavela Vargas. Desde el Festival de Cine de Cannes, Tiffany Montá, María Carolina Piña, Radio Francia Internacional.
11: No parece que vaya a ser feliz.
3: Gracias, María Carolina Piña, enviada especial al Festival de Cannes. Con esto terminamos el informativo de Radio Francia Internacional. Recuerden que pueden seguir más noticias en nuestra página web rfimundo.com y también en nuestras redes sociales. Les acompañó Juan Cascón al micrófono y Vanessa Loiseau en la técnica. Muchas gracias.
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13: Informa la hora en Red 101. 9:14 minutos. 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
1: 9:59 en la República Argentina. La temperatura es de 9 grados aquí en la ciudad de Mendoza. Recordamos la máxima esperada para el día de hoy de 16 grados. Vamos con los títulos más importantes. Comenzamos hablando de la zona fría. Se debate hoy en Diputados el recorte de subsidios al gas que afectaría a gran parte de Mendoza. Te contamos que la Cámara de Diputados está debatiendo este miércoles desde las 10, desde ahora, el proyecto del oficialismo para cambiar el régimen de subsidios de zona fría, la ley 27.637, y lo que se busca es focalizar los beneficios en hogares vulnerables y regiones históricamente incluidas en el esquema, dejando fuera a gran parte de Mendoza y solamente incluyendo a Malargüe. Contándote más, la iniciativa cuenta con un dictamen de mayoría y apunta, según La Libertad Avanza, a ordenar el financiamiento del sistema energético, fortalecer la segmentación de subsidios y corregir distorsiones generadas tras la ampliación del régimen concretada en el año 2021. También te comentamos que la propuesta oficialista sostiene que se llevó el número de beneficiarios a casi la mitad de los usuarios residenciales con acceso a gas por red, lo que derivó en la inclusión de sectores con alto poder adquisitivo o sin correspondencia de los criterios de vulnerabilidad económica. Según el proyecto, los subsidios quedarán dirigidos exclusivamente a usuarios incorporados al régimen de subsidios energéticos focalizados. Hablamos de la reforma por la autonomía municipal que ya es ley. Te contamos que el gobierno de Alfredo Cornejo promulgó este miércoles la ley 9.709, mediante la cual se declaró la necesidad de reformar el artículo 197 de la Constitución Provincial, todo esto con el objetivo de ampliar la autonomía de los municipios mendocinos y así habilitar la posibilidad de que dicten sus propias cartas orgánicas. Te comentamos también que esta iniciativa fue aprobada por ambas cámaras de la legislatura y publicada en el boletín oficial. La modificación básicamente se encuadra en lo establecido en el artículo 223 de la Constitución de Mendoza, que regula el procedimiento para las reformas parciales de la Carta Magna Provincial. De los Andes, Arca dejará de apelar a juicios contra jubilados por el pago de impuestos a la ganancia. Te contamos que la Agencia de Recaudación y Control Aduanero anunció un cambio en su estrategia judicial y dejará de apelar las sentencias que declaren la inconstitucionalidad del pago de impuestos a la ganancia sobre haberes jubilatorios. Esta medida básicamente busca evitar litigios innecesarios ante el criterio ya establecido por la Corte Suprema de Justicia en fallos similares a favor de los jubilados. Fin de la visa para Estados Unidos. La ministra de Seguridad puso fecha al beneficio para los argentinos. Te contamos que la ministra de Seguridad, Alejandra Montioliva, confirmó que el gobierno nacional avanza firme con el proceso para que Argentina ingrese al programa de extensión de visa de Estados Unidos, conocido como Visa Waiver, que permitiría a los argentinos viajar al país norteamericano sin necesidad de tramitar una visa.

0: De seguridad nacional hay que cumplir una serie de pasos, eso recordó la funcionaria. Además, también te contamos que se detallaron que las expectativas oficiales apuntan a que el sistema pueda comenzar a funcionar desde principios del año 2027. Desde Infobae, Estados Unidos alertó sobre un golpe de Estado en marcha en Bolivia, impulsado por sectores ligados al crimen organizado. Te contamos que Estados Unidos aseguró este martes que Bolivia enfrenta un golpe de Estado en marcha, el mismo promovido por sectores vinculados al crimen organizado, y también expresó su respaldo al presidente Rodrigo Paz en medio de protestas, disturbios y bloqueos que afectan al país desde hace varios días. Básicamente, esta advertencia fue realizada por el vicesecretario de Estado estadounidense, Christopher Lando, quien sostuvo que detrás de las movilizaciones violentas existe una alianza regional destinada a debilitar las instituciones democráticas bolivianas. También agregamos que las declaraciones llegan mientras Bolivia atraviesa una escalada de tensión política y social, marcada por protestas contra Rodrigo Paz, enfrentamientos con las fuerzas de seguridad, saqueos y cortes de rutas. También te decimos que las manifestaciones, concentradas principalmente en La Paz, exigen la renuncia del mandatario y rechazan el paquete de reformas económicas impulsado por el gobierno. Para hablarnos del ámbito del deporte, la tengo a Cari aquí a mi lado. ¿Cómo estás, Cari?
1: Muy bien, Cande. Buen día. Todo muy bien.
0: ¿Qué ha sucedido?
1: Bien, te cuento que de la mano del sol, Scaloni ya tiene su lista de 35 y define los 26 que viajarán al Mundial. ¿Cuándo será el anuncio oficial? La cuenta regresiva para el Mundial 2026 entró en su etapa final y la selección argentina se prepara para revelar sus cartas. El cuerpo técnico del líder Scaloni ya está en el país. Trabaja en el predio de la AFA, en Ezeiza, y dio el primer paso formal. Reservó 35 jugadores con notificaciones a sus respectivos clubes. No todos viajarán a Buenos Aires en los próximos días, sino solo quienes superen el corte definitivo. El resto quedará en alerta ante eventuales bajas a último momento. Una lección aprendida tras la pesadilla previa a Qatar 2022, cuando las lesiones de Joaquín Correa y Nicolás González obligaron a improvisar refuerzos de urgencia. La fecha límite que fija a la FIFA para presentar la nómina oficial es el 30 de mayo. Dos días después, el ente rector publicará las listas de los 48 selecciones participantes. Scaloni podría anticiparse, como ya lo hicieron otras federaciones, aunque por ahora el DT se toma su tiempo. Por otro lado, Mendoza Post publica que los Pumas juegan en Mendoza y Cornejo apunta al turismo. El gobernador de Mendoza, Alfredo Cornejo, participó este martes en la ciudad autónoma de Buenos Aires en la presentación oficial de los encuentros internacionales que disputará el seleccionado argentino de rugby, los Pumas, frente a Australia. La actividad se desarrolló en el Palacio Libertad y contó además con la participación del gobernador de Jujuy, Carlos Sadín, el secretario de Turismo, Ambiente y Deporte de la Nación, Daniel Scioli, el secretario de Deporte de la Nación, Diógenes de Urquiza, autoridades de Unión Argentina de Rugby y representantes de ambas provincias. Durante la presentación, se confirmó oficialmente que Mendoza será sede del encuentro revancha entre los Pumas y Australia, que se disputará el sábado 5 de septiembre a las 18 en el Estadio Malvinas Argentinas. El primer partido de la serie se jugará el 29 de agosto en Jujuy.
0: Ocho minutos apenas han pasado de las 10 de la mañana. 9 grados es la temperatura aquí en la ciudad de Mendoza y 16 grados es la máxima esperada para el día de hoy.

0: atento, quédate escuchando la radio, que a las 11 volvemos con más información.
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9: Muy bien miércoles, muy buen miércoles para todos. El día está completamente despejado. Qué lindo acompañarte una vez más con música que automáticamente mejora el día. Te cuento que la temperatura actual es de 9 grados, la máxima pronosticada para hoy es de 16 y la mínima de 3. Y hoy tenemos un artista de lujo porque vamos a hablar de un tipo que literalmente convierte cualquier canción en un hit. Vamos a hablar de Bruno Mars. Sí, este cantante, compositor, productor, bailarín, showman y probablemente una de las personas más carismáticas de la música actual.
10: Qué artista Bruno Mars, ¿no? Qué artista. Me transmiten alegría sus canciones, la verdad. Y hablándote un poco de él, te contamos que nació en Honolulu, en Hawái. Su verdadero nombre es Peter Gin Hernández. No sé de dónde salió el apodo Bruno, que en realidad, justamente, nada que ver, se lo puso el padre cuando era chiquito porque decía que se parecía al luchador Bruno Sammartino. Imagínate, pasó de imitador infantil de Elvis Presley a llenar estadios en todo el mundo.
9: Sí, literalmente. De hecho, cuando tenía apenas 4 años, ya hacía shows vestido de Elvis en Hawái. Hay muchos videos muy divertidos de eso.
10: Y eso claramente explica por qué tiene ese manejo escénico tan natural. Es un tipo que nació arriba de un escenario, literalmente.
9: Exactamente. Además, mezcla funk, soul, pop, rhythm and blues, disco, con una facilidad impresionante. Tiene influencias de Michael Jackson, Prince, Earth, Wind and Fire y hasta The Police. Es impresionante lo completo que es.
10: Es un artista que justamente, imagínate, canta, baila, toca el piano, la batería, el ukelele, hace todo. Y también te cuento, Cari, que hay muchos artistas actuales que dicen que Bruno Mars les abrió la puerta a volver a hacer música con instrumentos reales y groove. También te comento que Bruno Mars mantiene una excelente relación profesional y personal con numerosas estrellas de la música. Se destacan colaboraciones, por ejemplo, con Adele, Lady Gaga, Rose de Blackpink, Ed Sheeran, Alicia Keys, entre muchísimos otros artistas.
9: Y paradójicamente, aunque parece súper extrovertido, en entrevistas él dice que en realidad es bastante reservado y muy familiero. El New York Times se refiere a Mars como uno de los cantantes más versátiles y accesibles en el pop. El álbum que lo lanzó a su éxito mundial fue en el año 2010, Dugup's Hooligans. Este disco incluyó éxitos masivos e inmediatos que lo posicionaron en la cima de las listas más populares, tales como Just the Way You Are, Grenade y The Lazy Song.
10: Ya que hablamos de álbumes, te cuento que en el 2012 lanzó su segundo álbum, Another Dog's Jukebox. Vos que sabes más inglés, por ahí me podés corregir.
9: Unearthed Jukebox.
10: La Cari sabe más. Pero básicamente lo lanzó en Estados Unidos y es un álbum que debutó en el número 2 en Billboard 200 con ventas de hasta 187.000 copias.
9: Impresionante. El primer sencillo del álbum, Locked Out of Heaven, alcanzó el puesto número 1 de Billboard Hot 100 y en varios países en todo el mundo. El segundo sencillo del álbum, When I Was Your Man, ay, qué linda canción, llegó al puesto número 10 en 15 países, incluyendo el puesto número 1 en el Billboard Hot 100.
10: Nombraste Locked Out of Heaven y yo tengo que mencionar que amo esa canción. Qué canción te levanta, la verdad.
9: Sin duda, te invita a bailar, tiene una energía muy arriba, genial.
10: Y bueno, contándote más de la vida de Bruno Mars, te cuento que el 26 de enero del año 2014 ganó el premio de mejor álbum de pop vocal por
9: Unearthed Jukebox
10: en los premios Grammy. Una semana después también encabezó el espectáculo de medio tiempo del Super Bowl junto a los Red Hot Chili Peppers como invitados. Contándote de este show, tuvo 115.3 millones de espectadores, pasando el récord anterior de 114 millones que había hecho Madonna 2 años atrás. Y ahora, por supuesto, queremos arrancar arriba, no nos podemos quedar quietos con esto.
9: Sí, nos vamos con Bruno Mars y uno de los himnos absolutos de las fiestas. Bloqueado en el cielo, suena Locked Out of Heaven, Bruno Mars. 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

0: suena Locked Out of Heaven, bloqueado en el cielo. Recordá que podés comunicarte siempre con nosotros para hablarnos de Bruno Mars o del artista que te guste al 261-7555-101, ¿la verdad? Cari, qué máquina de hacer hits Bruno Mars, es impresionante.
1: Sin duda, Cande, y también es una máquina de ganar premios. Tiene múltiples de ellos. Ha ganado numerosos premios y honores a lo largo de su carrera, incluyendo 16 premios Grammy.
0: ¿16?
1: Wow. Impresionante. 3 Brit Awards y 3 MTV Europe Music Awards.
0: Bueno, también te cuento que canciones como Just the Way You Are, Grenade, Locked Out of Heaven, That Is What I Like fueron también número uno. Y el primer sencillo, Just the Way You Are, fue lanzado el 19 de julio de 2010 y ha llegado a la posición número uno del Billboard Hot 100. Imagínate. Sí.
1: Impresionante. Y en los últimos años volvió a explotar con colaboraciones gigantescas también. Vendió más de 170 millones de copias a nivel mundial, lo que lo hace uno de los artistas con más ventas.
0: Por ejemplo, un ejemplo justo de lo que decís, Die With a Smile junto a Lady Gaga llegó al puesto número uno del Billboard Hot 100 en el año 2025 y 7 de sus canciones se encuentran entre los sencillos más vendidos de la historia a nivel internacional, imagínate.
1: Impresionante, Kanda.
0: Bueno, Mars también tiene algo increíble que desaparece un tiempo y cuando vuelve, vuelve más fuerte que nunca, como que nunca se fue.
1: Sí, porque cuando vuelve es como que no satura, cuida muchísimo lo que lanza.
0: Y te cuento, también por si no sabías, que vino a Argentina, tocó en el año 2012 en el Estadio Obras y después volvió en el año 2017 con shows gigantes en el Estadio Único de La Plata.
1: Sí, cómo olvidarlo. Y también todos los que fueron dicen lo mismo, que es uno de los mejores shows en vivo que vieron.
0: Y es que canta perfecto, baila perfecto, toca todos los instrumentos, hace de todo perfecto este chico.
1: Es muy completo realmente como artista, además es muy versátil. Es buen compositor incluso, escribió letras para una decena de artistas, como Saga Vibes, Adele, Florida, CeeLo Green y Taemin, integrantes del grupo Shiny. Bien, y seguimos ahora con este clásico absoluto. That's What I Like, Bruno Mars.

0: Escuchamos That's What I Like, Eso Es Lo Que Yo Quiero, de Bruno Mars. También te cuento también que vos podés hablarnos a nuestro teléfono 261-7555-101 y contanos, ¿conocías a Bruno Mars? ¿Por ahí conocías sus canciones y no sabías que eran de él? ¿Cuál es tu tema favorito? Queremos ahí interactuar y aprovecho que la tengo acá a Cari al lado mío. ¿Cuál es tu canción favorita, Cari?
1: Creo que That's What I Like es mi favorita, porque es como una canción que te sube el ánimo con buena energía. Igual The Lazy Song también es muy linda. Y Versace's on the Floor. Hay una canción con David Guetta que es genial. Versace's on the Floor. Creo que esas tres son mis favoritas.
0: Me gusta. No, yo estoy muy obsesionada con la primera que pasamos, Locked Out of Heaven. Me encanta. ¿Y la nueva? ¿Vos te sabías bien el nombre? La que salió con Blackpink, no me acuerdo.
1: Apathy.
0: Esa también me gusta mucho. Y bueno, vos que estás del otro lado, por supuesto, contanos qué tema te gusta, por qué te gusta este tema. Te recuerdo el número por si no llegaste a anotar, 261-7555-101, bastante sencillo.
1: Sí, comunícate ahora con nosotros y contanos qué canción te gusta de Bruno Mars.
0: Y ahora, por supuesto, vamos a seguir hablando de otro tema que también suena mucho, es de los más bailados de Mars. De Mars, sí, hablamos de Uptown Funk.
1: Sí, como olvidar el éxito Uptown Funk de Mark Ronson y Bruno Mars fue coronado por los Billboard como una canción Hot 100 de la década del 2010 y el segundo mayor éxito del siglo XXI.
0: Vos pensá que a nivel de galardones el tema se llevó 2 premios Grammys en 2016, tuvo el premio a grabación del año y a mejor interpretación de dúo grupo pop.
1: Estuvo 14 semanas consecutivas en el número 1 de la lista del Billboard Hot 100.
0: Algo también que me llama un montón la atención es que la canción logró la certificación de diamante por parte de la RIA tras superar los 10 millones de unidades equivalentes, imagínate.
1: Sí, impresionante. Bueno, ahora escuchamos Uptown Funk de Bruno Mars. Dope.

0: escuchábamos Uptown Funk, una canción la verdad que bastante movida, así es como la que te levanta y te hace bailar. Y ahora vamos a hablar de otro álbum, la verdad que qué máquina de hacer álbumes este chico, increíble.
1: Sí, la verdad, en realidad tiene 4 álbumes solamente. Lo que pasa es que él es muy metódico, tiene una conducta intachable y piensa muy bien antes de lanzar un álbum. Y cada vez que lanza uno, explota.
0: Todas sus canciones son hits, es una cosa increíble.
1: Todas alcanzan los primeros puestos en radio, en los Billboard Hot 100. Es impresionante, en todo el mundo.
0: Bueno, ahora del que vamos a hablar es de su tercer álbum que se lanzó en el 2016, 24th Karat Magic, con el que ganó el Grammy a Álbum del Año. Imagínate, tuvo una gran acogida comercial y registró más de 1 millón de copias poco después de su lanzamiento.
1: Un álbum que no tiene desperdicio, cada una de sus canciones son increíbles. Te cuento que este disco se caracteriza por un sonido funk, soul, rhythm and blues de los 80 y 90 y logra un éxito comercial con éxitos como 24 Karat Magic, That's What I Like, Versace on the Floor y Fantasy. Bueno, y ahora precisamente vamos a escuchar 24 Karat Magic de Bruno Mars.

0: Escuchábamos 24 Karat Magic de Bruno Mars. Te recuerdo nuestros teléfonos para que te comuniques por el WhatsApp 2617-555-101. Y seguimos con este genio de la música. Bruno Mars es un artista que es tendencia, y hay artistas que son tendencia y otros que generan felicidad instantánea apenas suenan.
1: La verdad que Bruno Mars, yo siento que entra en las dos categorías, es como que siempre es tendencia y genera felicidad apenas suena, como que esas canciones te transmiten buenas vibras.
0: Sin duda, Bruno Mars entra en todas esas categorías, porque incluso cuando él le habla a las canciones de amor, sus canciones de amor tienen ritmo, elegancia y buena vibra.
1: Justo, ¿viste? Como dije, y eso, hay algo que te cuento que muchos fans aman de él, que es con respecto a su vida privada, su vida personal, que es una persona que no vive en el escándalo, no hace público sus problemas personales, siempre como que está muy alejado como de los medios en ese sentido.
0: Sí, exactamente. Él mismo dice que muchas veces prefiere que la atención esté puesta en la música y no en los dramas.
1: También te cuento que tiene fama de perfeccionista extremo. Puede pasar meses ajustando una canción hasta que suene exactamente como quiere. Ay, yo soy un poquito parecida.
0: Y se nota eso, Cande, porque sus temas parecen simples, pero tienen una producción impresionante y el resultado final es perfecto.
1: Un dato curioso es que hoy es uno de los artistas más escuchados del mundo, tanto en plataformas digitales como en, por ejemplo, Spotify, que llegó a romper récords de oyentes mensuales. Imagínate lo que es eso.
0: Impresionante. Yo creo que la clave está en que Bruno Mars hace canciones que la gente disfruta de verdad, ¿no? Canciones para cantar, bailar, pasarla bien y divertirse. Me parece que eso es lo que lo hace tan único. Bien, y ahora automáticamente nos vamos con una canción que te cambie el humor. Una versión remix junto a David Guetta, Versace's on the Floor, Bruno Mars.

0: Suena Versace on the Floor, una canción de Bruno Mars que la verdad uno de sus mayores éxitos junto a David Guetta. Y si nos ponemos a hablar de una canción que también la rompió, no podemos dejar de mencionar Nothing on You, realizada junto al rapero estadounidense Bob. Un éxito del hip hop que compitió en importantes ceremonias de premios, marcando el despegue de la carrera del artista.
1: Esta canción recibió 3 nominaciones a los premios Grammy por Mejor Grabación del Año, Mejor Colaboración de Rap y Mejor Canción de Rap. ¿La escuchamos? Nothing on You, Bruno Mars.

Escuchábamos Nothing on You de Bruno Mars. Te recuerdo nuestro WhatsApp para que puedas comunicarte y contarnos qué canción de Bruno Mars te gusta o simplemente contanos algún dato curioso, lo que quieras. 2617-555-101. Y seguimos con un tema muy particular que realiza junto al artista Rosé. Estamos hablando de Aperture, esta canción que suena de fondo.

0: Este tema está inspirado en un juego coreano. Combina el talento de una estrella del K-pop con un estilo único de Bruno Mars.
1: Apetit es una referencia, te cuento, directa al juego de beber coreano conocido como Apacheu, creo que se dice. Este juego consiste en que los participantes apilan sus manos en el centro de una mesa y una persona menciona un número. La mano que está en la parte inferior debe colocarse hacia arriba hasta alcanzar ese número y quien quede último en mover su mano tiene que beber. Es un juego muy simple, pero siempre, viste, rompe el hielo ahí en las fiestas.
0: Sí, es muy divertido. Te cuento también que esta canción, coescrita por Rosé y Bruno Mars, utiliza el concepto de juego para narrar una historia de atracción y conexión. En el estribillo, Rosé canta repetidamente apartment, apartment, apache, apache, transformando el término en un llamado a dejarse llevar por el momento. La mezcla de versos en inglés y coreano no solo refuerza la identidad bilingüe de la cantante, sino que también le da un alcance global al tema, porque es cantado en todo el mundo.
1: Es que fue totalmente, absolutamente conocido, y te cuento también que la exitosa canción Apathy ha arrasado con múltiples galardones a nivel global. Entre los más destacados tenemos que se llevó el premio a la canción del año en los MTV VMAs 2025 y a la canción internacional del año en los Brit Awards 2026, este año.
0: Impresionante. Además, el tema logró 3 nominaciones a los premios Grammy en 2026, destacando en categorías principales como grabación y canción del año.
1: Y si empezamos a hablar de un poco de actualidad también, tenemos otro tema muy conocido de Bruno Mars. Hablamos de I Just Might.
0: Así es, Cande. Esta canción es muy nuevita. Se lanzó en enero de este año como sencillo principal de su último y cuarto álbum, The Romantic. I Just Might es un tema super soul, melódico y con ese sonido retro elegante que ya es marca registrada de Bruno.
1: Te cuento también que esta canción forma parte de su etapa más reciente y rápidamente se convirtió en un éxito enorme realmente. Incluso llegó al número uno en Estados Unidos según Billboard.
0: Sí, y también hay versiones y colaboraciones acústicas que los fans aman porque muestra muchísimo la voz de Bruno sin tantos arreglos.
1: Y algo que muchos músicos destacan de él es justamente eso, que más allá del show es un artista que sabe cantar, que canta de verdad.
0: Impresionante. La letra también de I Just Might trata sobre un encuentro de atracción inmediata en un ambiente nocturno enfocado en el coqueteo y la pista de baile.
1: Te cuento también que esta canción lideró la lista Radio Song durante semanas, alcanzando más de 72,5 millones de impresiones de audiencia.
0: Además de liderar en radio, encabezó las listas de streaming songs y digital song sales en su semana debut.
1: Momento de subir, por supuesto, todavía más la energía. Suena I Just Might, Tal Vez Podría, de Bruno Mars.

0: Escuchábamos I Just Might, tal vez podría, de Bruno Mars. Y te cuento un poquito algo curioso. Es que Bruno dice que Prince fue una de sus mayores inspiraciones y que antes de salir al escenario escucha mucha música funk clásica para entrar en clima.
1: Se va ahí ambientando.
0: Sí, totalmente. Bueno, Cande, gracias por compartir esta mañana llena de group funk e historias inolvidables.
1: Gracias a vos, Cari, y gracias a vos que estás del otro lado. Recordá que siempre hay una canción capaz de levantarte el ánimo en cuestión de segundos.
0: Seguimos acompañándote acá en Red 101. Ya volvemos.

0: Bienvenidos al Flash Informativo en Radio Francia Internacional. Miércoles 20 de mayo, 4 de la tarde en París, con Quentin Moulin en los controles. Comenzamos.
1: Juan Cascón.
0: Crisis sanitaria por la epidemia de ébola que afecta al noroeste de la República Democrática del Congo. El ministro de Sanidad, Roger Kamba, pide ayuda a la comunidad internacional.
2: Necesitamos ayuda internacional. El virus nos afecta a todos, así que es responsabilidad de todos colaborar y ayudarnos mutuamente. Es una lástima que la ayuda esté disminuyendo, porque esto significa menos protección para el personal de enfermería y menos investigación científica.
0: El brote se está extendiendo a gran velocidad y los conflictos armados complican las labores humanitarias. Ya han muerto más de 130 personas y la OMS sospecha de unos 600 casos. El presidente ruso Vladimir Putin continúa su visita en Pekín. Su homólogo chino, el presidente Xi Jinping, lo ha recibido en la capital, donde ambos han firmado una declaración conjunta en la que reafirman su amistad y su cooperación estratégica, incluido el suministro de petróleo y gas de Rusia a China, a pesar del bloqueo del estrecho de Hormuz. El ministro de Finanzas de Israel, el ultraderechista Bezalel Smotrich, amenaza con evacuar una aldea palestina al este de Jerusalén. Esto forma parte de su proyecto de colonización de la Cisjordania ocupada y de su guerra contra la autoridad palestina, todo ello cuando la Corte Penal Internacional pide la detención de Smotrich. El secretario de Estado de Estados Unidos, Marco Rubio, ha mandado un mensaje a la población cubana y lo ha hecho en español.
3: En Estados Unidos estamos listos para abrir un nuevo capítulo en la relación entre nuestra gente y nuestros países. Y actualmente, lo único que se interpone en el camino hacia un mejor futuro son quienes controlan su país.
0: Esto ha dicho Rubio en un vídeo en el que acusa al gobierno de Cuba de robo, corrupción y opresión, justo en el día, este miércoles, en que el Departamento de Justicia estadounidense debería anunciar una acusación penal contra el ex líder cubano Raúl Castro. En Colombia, la guerrilla del Ejército de Liberación Nacional anuncia una tregua para las elecciones presidenciales. Los comicios tendrán lugar el 31 de mayo y en ella se decidirá precisamente si la vía que eligen los colombianos con respecto a los grupos armados es la negociación que propone la izquierda o la mano dura de la derecha. Y en el Festival de Cannes tenemos las declaraciones de Pedro Almodóvar. Donald Trump, Benjamin Netanyahu y Vladimir Putin son unos monstruos, ha dicho el director de cine español, que compite este año por la Palma de Oro con su película Amarga Navidad. Aquí termina el flash informativo en Radio Francia Internacional. Gracias por escucharnos.
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6: Apenas 3 minutos pasan de las 11 de la mañana, 12 grados la temperatura en la ciudad de Mendoza. Recordamos la máxima esperada para el día de hoy de 16 grados. Ya escuchamos el panorama internacional de la mano de RFI Radio Francia Internacional. Ahora a ver qué pasa con los títulos locales y nacionales.

cambiar el régimen de subsidios de zona fría, la ley 27.637, y focalizar los beneficios en hogares vulnerables y regiones históricamente incluidas en el esquema, dejando fuera a gran parte de Mendoza y solamente incluyendo a Malargüe. Básicamente, esta iniciativa, que cuenta con dictamen de mayoría, apunta, según La Libertad Avanza, a ordenar el financiamiento del esquema energético, fortalecer la segmentación de subsidios y corregir distorsiones generadas tras la ampliación del régimen concretada en el año 2021. Esta propuesta oficialista sostiene que se llevó el número de beneficiarios a casi la mitad de los usuarios residenciales con acceso a gas por red, lo que derivó en la inclusión de sectores con alto poder adquisitivo o sin correspondencia de los criterios de vulnerabilidad económica. Agregamos también que, según el proyecto, los subsidios quedarán dirigidos exclusivamente a usuarios incorporados al régimen de subsidios energéticos focalizados. Reiteramos, de los Andes, la reforma por la autonomía municipal ya es ley. Te comentamos que el gobierno de Alfredo Cornejo promulgó este miércoles la ley 9.709, mediante la cual se declaró la necesidad de reformar el artículo 197 de la Constitución Provincial, con el objetivo de ampliar la autonomía de los municipios mendocinos y así poder habilitar la posibilidad de que se dicten sus propias cartas orgánicas. Contándote más de la iniciativa, la misma fue aprobada por ambas cámaras de la legislatura y publicada ya en el boletín oficial. La modificación básicamente se encuadra en lo establecido por el artículo 223 de la Constitución de Mendoza, que regula el procedimiento para las reformas parciales de la Carta Magna Provincial. Reiteramos, de los Andes, Arca dejará de apelar a juicios contra jubilados por el pago de impuesto a las ganancias. Te comento que la Agencia de Recaudación y Control Aduanero anunció un cambio en su estrategia judicial. Básicamente, va a dejar de apelar las sentencias que declaren la inconstitucionalidad del pago de impuestos a las ganancias sobre haberes jubilatorios. Esta medida lo que busca es evitar litigios innecesarios ante el criterio ya establecido por la Corte Suprema de Justicia en fallos similares a favor de los jubilados. Reiteramos una noticia que nos mueve a todos los argentinos. Hablamos del fin de la visa para Estados Unidos. La ministra de Seguridad puso fecha al beneficio para los argentinos. Te cuento que la ministra de Seguridad, Alejandra Monteoliva, confirmó que el gobierno nacional avanza firme con el proceso para que Argentina ingrese al programa de extensión de visa de Estados Unidos, recordamos conocido como Visa Waiver, que permitiría a los argentinos viajar al país norteamericano sin necesidad de tramitar una visa tradicional. Durante una entrevista televisiva en La Nación Más, Alejandra Monteoliva explicó este martes por la noche que el proceso involucra a distintas áreas del Estado y requiere cumplir múltiples requisitos técnicos y de seguridad. Estamos trabajando desde distintos ministerios, no es solo una cuestión de seguridad nacional, hay que cumplir una serie de pasos. Eso recordó la funcionaria. Además, también te contamos que se detallaron que las expectativas oficiales lo que hacen es apuntar a que el sistema pueda comenzar a funcionar desde principios del año 2027. Volvemos a reiterar, Estados Unidos alertó sobre un golpe de Estado en marcha en Bolivia impulsado por sectores ligados al crimen organizado. Te contamos que Estados Unidos aseguró este martes que Bolivia enfrenta un golpe de Estado en marcha. Este golpe promovido por sectores vinculados al crimen organizado y expresó también su respaldo al presidente Rodrigo Paz.

0: en medio de estas protestas, disturbios y bloqueos que están afectando al país desde hace varios días. Agregamos que la advertencia fue realizada por el vicesecretario de Estado estadounidense, Christopher Lando, quien sostuvo que detrás de las movilizaciones violentas existe una alianza regional destinada a debilitar las instituciones democráticas bolivianas. También te contamos que las declaraciones llegan mientras Bolivia atraviesa un momento difícil, una escalada de tensión política y social marcada por protestas contra Rodrigo Paz, enfrentamientos con las fuerzas de seguridad, saqueos y cortes de rutas. Las manifestaciones están concentradas principalmente en La Paz y lo que hacen es exigir la renuncia del mandatario y rechazar el paquete de reformas económicas impulsado por el gobierno. Nos trasladamos al ámbito deportivo, aquí con Karina. Contanos, Cari, ¿qué ha pasado?
1: Te cuento que el diario El Sol publica en su sección de deportes que Scaloni ya tiene su lista de 35 y define los 26 que viajarán al Mundial. Juntos, ¿cuándo será el anuncio? La cuenta regresiva para el Mundial 2026 entró en su etapa final y la selección argentina se prepara para revelar sus cartas. El cuerpo técnico de Lionel Scaloni ya está en el país. Trabaja en el predio de la AFA en Ezeiza y dio el primer paso formal. Reservó 35 jugadores con notificaciones a sus respectivos clubes. No todos viajarán a Buenos Aires en los próximos días, sino solo quienes superen el corte definitivo. El resto quedará en alerta ante eventuales bajas de último momento. Una lección aprendida tras la pesadilla previa a Qatar 2022, cuando las lesiones de Joaquín Correa y Nicolás González obligaron a improvisar refuerzos de urgencia. La fecha límite que fija la FIFA para presentar la nómina oficial es el 30 de mayo. Dos días después, el ente rector publicará las listas de las 48 selecciones participantes. Scaloni podría anticiparse, como ya lo hicieron otras federaciones, aunque por ahora el DT se toma su tiempo. De la mano de Mendoza Post, los Pumas juegan en Mendoza y Cornejo apunta al turismo. El gobernador de Mendoza, Alfredo Cornejo, participó este martes en la Ciudad Autónoma de Buenos Aires en la presentación oficial de los encuentros internacionales que disputará el seleccionado argentino de rugby, los Pumas frente a Australia. La actividad se desarrolló en el Palacio Libertad y contó además con la participación del gobernador de Jujuy, Carlos Sadir, el secretario de Turismo, Ambiente y Deporte de la Nación, Daniel Scioli, el secretario de Deportes de la Nación, Diógenes de Urquiza, autoridades de la Unión Argentina de Rugby y representantes de ambas provincias. Durante la presentación se confirmó oficialmente que Mendoza será sede del encuentro revancha entre los Pumas y Australia, que se disputará el sábado 5 de septiembre a las 18 en el Estadio Malvinas Argentinas. El primer partido de la serie se jugará el 29 de agosto en Jujuy. Comento que el sistema integrado Cristo Redentor se encuentra habilitado para todo tipo de vehículos en ambos sentidos, con tránsito disponible durante las 24 horas.
0: Muchísimas gracias, Cari, por toda la información. 11 horas 14 minutos en la República Argentina. Recordamos la temperatura, 12 grados en la ciudad de Mendoza, 16 grados la máxima esperada para el día de hoy. Y quédate atento a la radio porque en una hora volvemos con más información.
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0: 11, 26 minutos.
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0: 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Esta es la hora Red. 11:34 minutos. 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

Y seguimos acompañándote con más música. Te cuento que la temperatura actual es de 12 grados. Hoy te voy a contar un poquito de los Rolling Stones. Es una efeméride muy interesante, ya que un 20 de agosto de 1973, los Rolling Stones lanzan un single, Angie. Este tema estaba incluido en su disco Goat's Head Soap y rápidamente se convirtió en un éxito comercial y un clásico de los Rolling Stones. Alcanzó el puesto número 1 en las listas de éxitos en varios países, incluyendo el Reino Unido. También en 1965, un 20 de agosto, se publica en Reino Unido el single I Can't Get No Satisfaction. 2 meses después de haber sido lanzado en Estados Unidos, este podcast de La Gran Travesía le dedicamos a estos momentos históricos. Seguimos escuchando I Can't Get No Satisfaction, The Rolling Stones.

Escuchamos I Can Get No Satisfaction de Rolling Stone. Que te recuerdo que fue un 20 de agosto, no un 20 de mayo, que se publicó este single. Ahora seguimos con una efeméride que también el 20 de mayo fue muy importante en el año 1983. Hablemos de Every Breath You Take de Police, que también fue publicada como single en su álbum Synchronicity. Gracias a esta canción, Sting ganó el Grammy de la edición de 1984 a la canción del año, y The Police consiguió el premio a la mejor interpretación pop por un dúo o grupo. Además, está situada en la posición número 84 de la lista de las 500 mejores canciones de todos los tiempos, según la revista Rolling Stone. La canción fue escrita por Sting en el colapso de su matrimonio con Frances Tomalty. Aunque a simple vista puede parecer una canción romántica, en realidad habla de una persona controladora y siniestra que está observando cada vez que respiras, cada movimiento que haces. Every Breath You Take.

Escuchábamos Every Breath You Take, The Police. Y te cuento que un 20 de mayo de 1979, el grupo de hard rock Kiss lanza su tema I Was Made for Loving You. Sería una de las canciones más populares. I Was Made for Loving You fue la primera colaboración de Kiss con Desmond Tyle. El guitarrista y vocalista Paul Stanley dijo que escribió I Was Made for Loving You porque quería una canción sumamente exitosa y con mucho poder para la banda. Escuchamos I Was Made for Loving You, Kiss.

0: Estábamos escuchando I Was Made For Loving Me, The Kiss, que fue lanzado un 20 de mayo de 1979. Y ahora quédate escuchándonos en Red 101.
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2: 11 horas 59 minutos en la República Argentina. Seguimos al aire de Red 101 con la información más importante. 13 grados es la temperatura aquí en la ciudad de Mendoza. Recordamos, la máxima esperada para el día de hoy es de 16 grados. Vamos con la información más importante. Se debate hoy en Diputados el recorte de subsidios al gas que afectaría a gran parte de Mendoza. Volvemos a reiterar que la Cámara de Diputados está debatiendo este miércoles desde las 10 de la mañana el proyecto del oficialismo para cambiar al régimen de subsidios de zona fría, la ley 27.637, y también se busca focalizar los beneficios en hogares vulnerables y regiones históricamente incluidas en el esquema. Básicamente se dejaría fuera a gran parte de Mendoza y solamente se incluiría a Malargüe. Esta iniciativa, te contamos, cuenta con el dictamen de mayoría, según apunta La Libertad Avanza, a ordenar el financiamiento del sistema energético, fortalecer la segmentación de subsidios y corregir distorsiones generadas tras la ampliación del régimen concretada en el año 2021. También agregamos que la propuesta oficialista sostiene que se llevó el número de beneficiarios a casi la mitad de los usuarios residenciales con acceso a gas por red, lo que derivó en la inclusión de sectores con alto poder adquisitivo o sin correspondencia con los criterios de vulnerabilidad económica. También te contamos que, según el proyecto, los subsidios quedarán dirigidos exclusivamente a usuarios incorporados al régimen de subsidios energéticos focalizados. Reiteramos, de los Andes, la reforma por la autonomía municipal ya es ley. Reiteramos que el gobierno de Alfredo Cornejo promulgó este miércoles la ley 9.709, mediante la cual se declaró la necesidad de reformar el artículo 197 de la Constitución Provincial. Todo esto con el objetivo de ampliar la economía, la autonomía y la economía de los municipios mendocinos y habilitar así la posibilidad de que dicten sus propias cartas orgánicas. Básicamente, esta iniciativa, te contamos también, que fue aprobada por ambas cámaras de la legislatura y publicada en el Boletín Oficial. También agregamos que la modificación se encuadra en lo establecido por el artículo 223 de la Constitución de Mendoza, que lo que hace es regular el procedimiento para las reformas parciales de la Carta Magna Provincial. Reiteramos, de Mendoza Post, Suárez y un aliado impensado en un pedido urgente a Nación. Te contamos que Ulpiano Suárez pidió el pasado lunes a Nación colaboración para abordar la problemática de las personas en situación de calle en la ciudad de Mendoza, y gracias a esto, en las últimas horas, el intendente capitalino sumó un aliado impensado en su cruzada. Hablamos de la Confederación General del Trabajo, la CGT, que expresó su respaldo al pedido formulado por el jefe comunal de la ciudad de Mendoza. En un comunicado, básicamente, la CGT hizo explícito que acompaña la solicitud al gobierno nacional para que se active con urgencia políticas públicas concretas a través del Ministerio de Capital Humano. Reiteramos, de los Andes, Arca dejará de apelar a juicios contra jubilados por el pago de impuesto a las ganancias. Te contamos que la Agencia de Recaudación y Control Aduanero anunció un cambio en su estrategia judicial y dejará de apelar las sentencias que declaren la inconstitucionalidad del pago de impuestos a las ganancias sobre haberes jubilatorios. Esta medida básicamente busca evitar litigios innecesarios ante el criterio ya establecido por la Corte Suprema de Justicia en fallos similares a favor de los jubilados. Volvemos a reiterar fin de la visa para Estados Unidos. La ministra de Seguridad puso fecha al beneficio para los argentinos. Te contamos que la ministra de Seguridad, Alejandra Montioliva, confirmó que el gobierno nacional avanza a paso firme con el proceso para que Argentina ingrese al programa de extensión de visa de Estados Unidos, conocido como Visa Waiver. Esto permitiría a los argentinos viajar al país norteamericano sin necesidad de tramitar una visa tradicional. Durante una entrevista televisiva a la Nación Más, agregamos

0: revolucionaria. Además, detalló que las expectativas oficiales apuntan a que el sistema pueda comenzar a funcionar desde principios del año 2027. Reiteramos desde Infobae, Estados Unidos alertó sobre un golpe de Estado en marcha en Bolivia, impulsado por sectores ligados al crimen organizado. Te contamos que Estados Unidos aseguró este martes que Bolivia enfrenta un golpe de Estado en marcha, promovido por sectores vinculados al crimen organizado. El país norteamericano también expresó su respaldo al presidente Rodrigo Paz, todo esto en un contexto de protestas, disturbios y bloqueos que afectan al país desde hace varios días. Esta advertencia, agregamos, fue realizada por el vicesecretario de Estado estadounidense, Christopher Londo, quien sostuvo que detrás de las movilizaciones violentas existe una alianza regional destinada a debilitar las instituciones democráticas bolivianas. También recordamos que estas declaraciones se dan en un contexto en el que Bolivia está atravesando una escalada de tensión política y social, marcada por protestas contra Rodrigo Paz, enfrentamientos con las fuerzas de seguridad, saqueos y cortes de rutas. También, bueno, decimos que las manifestaciones se dan, concentradas principalmente en La Paz, y exigen la renuncia del mandatario y rechazan también el paquete de reformas económicas impulsado por el gobierno. Nos trasladamos al ámbito del deporte con Cari aquí a mi lado para reiterar las noticias del día.
1: De la mano del diario El Sol, Scaloni ya tiene su lista de 35 y define los 26 que viajarán al Mundial. ¿Cuándo será el anuncio oficial? La cuenta regresiva para el Mundial 2026 entró en su etapa final y la selección argentina se prepara para revelar sus cartas. El cuerpo técnico de Lionel Scaloni ya está en el país. Trabaja en el predio de la AFA en Ezeiza y dio el primer paso formal. Reservó 35 jugadores con notificaciones a sus respectivos clubes. No todos viajarán a Buenos Aires en los próximos días, sino solo quienes superen el corte definitivo. El resto quedará en alerta ante eventuales bajas de último momento. Una lección aprendida tras la pesadilla previa a Qatar 2022, cuando las lesiones de Joaquín Correa y Nicolás González obligaron a improvisar refuerzos de urgencia. La fecha límite que fija la FIFA para presentar la nómina oficial es el 30 de mayo. Dos días después, el ente rector publicará las listas de las 48 selecciones participantes. Scaloni podría anticiparse, como ya lo hicieron otras federaciones, aunque por ahora el DT se toma su tiempo. Mendoza Post nos cuenta que los Pumas juegan en Mendoza y Cornejo apunta al turismo. El gobernador de Mendoza, Alfredo Cornejo, participó este martes en la Ciudad Autónoma de Buenos Aires en la presentación oficial de los encuentros internacionales que disputará el seleccionado argentino de rugby, los Pumas frente a Australia. La actividad se desarrolló en el Palacio Libertad y contó además con la participación del gobernador de Jujuy, Carlos Sadir, el secretario de Turismo, Ambiente y Deporte de la Nación, Daniel Scioli, el secretario de Deportes de la Nación, Diógenes de Urquiza, autoridades de la Unión Argentina de Rugby y representantes de ambas provincias. Te recuerdo que el Paso Cristo Redentor se encuentra habilitado para todo tipo de vehículos.
0: Muchas gracias, Cari, por toda la información nuevamente. Volvemos a decir, pasan 9 minutos de las 12 horas, 13 grados la temperatura aquí en la ciudad de Mendoza. La máxima esperada para el día de hoy es de 16 grados. Y por supuesto te recordamos que podés hablarnos a nuestro teléfono 261-7555-101.

0: También te invitamos a escucharnos en nuestra página web red101.com.ar. Así que quédate atento que a las 13 después de Radio Francia Internacional volvemos con más información.
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0: 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Esta es la hora red. 12:31 minutos. 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

Y seguimos con más música acá en la red 101. Un día como hoy, 20 de mayo del año 1946, nace Cher, conocida globalmente como la diosa del pop. Cher posee una de las trayectorias más imponentes y vigentes del entretenimiento. Ha vendido más de 100 millones de discos y se destaca por ser la única artista solista en lograr un éxito número uno en las listas de Billboard en 7 décadas consecutivas, desde 1960 hasta el año 2020. Hoy esta artista icónica del pop cumple 80 años. ¿La escuchamos? Cher, Strong Enough, suficientemente fuerte.

Escuchábamos Strong Enough, The Tear. Y te estoy acompañando en esta mañana soleada. Te cuento que la temperatura actual es de 13 grados. La máxima pronosticada para hoy es de 14 y la mínima de 6. Y seguimos hablando un poquito más de esta artista ícono del pop. Hoy 20 de mayo, cumple 80 años. En esta oportunidad vamos a contarte de su éxito, Believe, que ganó el premio Grammy a la mejor grabación dance en el año 2000. El sencillo es legendario no solo por su enorme éxito comercial, sino por revolucionar la industria al popularizar el efecto de corrección vocal conocido como autotune. Además, Cher fue homenajeada recientemente con el Grammy Lifetime Achievement Award, el premio a la trayectoria, durante la ceremonia celebrada a principios de 2026. Escuchamos Believe, Cree, Cher.

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0: Escuchan Radio Francia Internacional cuando son las 6 de la tarde en París de este miércoles 20 de mayo. En los controles nos acompaña Alain Vidal. Vamos ya con los titulares.
1: Juan Cascón.
0: Preocupación por la posible propagación del brote de ébola en la República Democrática del Congo. El ministro de Sanidad ha pedido ayuda a la comunidad internacional para atajar la epidemia que suma ya más de 130 muertes y 600 posibles casos de contagio. El ministro de Finanzas de Israel, el ultraderechista Bezalel Smotrich, amenaza con evacuar una aldea palestina al este de Jerusalén. Esto forma parte de su plan para colonizar Cisjordania, ignorando la orden de detención de la Corte Penal Internacional que recae sobre él. En Colombia, la guerrilla del Ejército de Liberación Nacional anuncia una tregua para las elecciones presidenciales del 31 de mayo. En estos comicios, precisamente, el tema central es el de las bandas armadas. La izquierda aboga por la negociación, mientras que la derecha promete aplicar mano dura contra ellas. Estos son los titulares. Comienza el informativo en Radio Francia Internacional. Nos vamos a África. El ministro de Sanidad de la República Democrática del Congo, Roger Kamba, ha mostrado así su preocupación sobre la epidemia de ébola que ya ha causado 130 muertes en el noroeste del país y en el que habría más de 600 casos de contagio.
2: Necesitamos ayuda internacional. El virus nos afecta a todos, así que es responsabilidad de todos colaborar y ayudarnos mutuamente. Es una lástima que la ayuda esté disminuyendo, porque esto significa menos protección para el personal de enfermería y menos investigación científica.
0: El brote se está extendiendo muy rápidamente, entre otros motivos por la falta de medios sanitarios, pero también por los conflictos armados que tienen lugar en la región, que complican aún más las medidas para controlarlo. Lo que inquieta a los expertos es lo que ha señalado la Organización Mundial de la Salud, el hecho de que estén apareciendo casos de contagio en varios puntos distintos al foco donde apareció, incluso en países fronterizos como Uganda. Esto podría convertir el brote en una emergencia regional o incluso global. Así lo explica el médico e investigador del Instituto de Salud Global de Barcelona, Àlex Almuedo.
3: Hay diferentes emergencias. Hay emergencias nacionales en las que tú puedes controlar a nivel nacional si esto se puede quedar en esta zona. Luego está el riesgo que puede ser regional, o sea, que se pueda transportar o se pueda transferir a otros países de la región, fronterizos, ¿de acuerdo? Y yo creo que el temor más grande también que hay existe es el riesgo ya no solo a región, sino a nivel internacional. Y ahí yo creo que es el temor que existe, teniendo en cuenta que, claro, para ello se ponen en marcha los mecanismos de contención y de control de enfermedad y de intentar tener diagnosticados en la fase más pronta posible a los

0: posibles casos sospechosos. Y el temor, yo creo, en este caso es que al haber emergido de forma, ¿no?, que cuando se ha declarado el brote ya hay tantos casos y hay tantos casos sospechosos y posibles contactos, yo creo que de ahí viene el temor.
1: Era Àlex Almuedo, médico e investigador del Instituto de Salud Global de Barcelona. El ministro de Finanzas de Israel, Bezalel Smotrich, amenaza con evacuar una aldea palestina al este de Jerusalén. El ministro de extrema derecha libra una guerra contra la autoridad palestina, como él mismo ha declarado abiertamente, para colonizar Cisjordania, ignorando la orden de detención de la Corte Penal Internacional que, al igual que pasa con el primer ministro Benjamín Netanyahu, recae sobre él. Corresponsal en Tel Aviv, Daniel Blumenthal.
2: Bezalel Smotrich firmó la orden de evacuación, aunque los analistas advierten que la medida busca rédito político y está lejos de ejecutarse, siendo además interpretada como una venganza personal del ministro ultraderechista por la orden internacional de detención emitida en su contra por la Corte Penal de La Haya. La decisión final no depende de él, sino del primer ministro Benjamin Netanyahu y de las fuerzas de seguridad, requiriendo además el aval explícito del gabinete de seguridad por sus graves implicaciones. Khan el-Ahmar, una aldea beduina al sur de Jerusalén, se ha convertido en un símbolo global como conexión territorial entre dos sectores de la Ribera Occidental reclamados por los palestinos, y su desalojo forzoso podría acarrear duras sanciones de la Unión Europea. Además, el proceso judicial para su evacuación se arrastra ya desde hace 17 años. Mientras las ONGs locales acusan al ministro de provocar un desastre ético para ganar votos, los representantes de la aldea advierten que el desalojo busca fracturar Cisjordania y podría ejecutarse en cuestión de horas. Mientras tanto, Israel da un paso más en dirección al adelantamiento de los comicios generales y la Knesset aprobó esta mañana la lectura preliminar de una ley de disolución del Parlamento. Para Radio Francia Internacional, Daniel Blumenthal, Tel Aviv.
1: Y con respecto a la flotilla de ayuda a Gaza, de la cual han sido detenidas 430 personas y trasladadas a Israel, los ministros de Exteriores de España y Francia han convocado a los embajadores israelíes en sus respectivos países.

0: simpatizantes de terroristas. La actualidad del día también viene de América Latina. Hablamos primero de Cuba. El secretario de Estado de Estados Unidos, Marco Rubio, ha mandado este miércoles un mensaje a la población de la isla caribeña en un vídeo en el que se ha grabado hablando en español.
1: En Estados Unidos estamos listos para abrir un nuevo capítulo en la relación entre nuestra gente y nuestros países. Y actualmente, lo único que se interpone en el camino hacia un mejor futuro son quienes controlan su país.
0: Un nuevo camino, dice Rubio, y acusa al gobierno de Cuba de robo, corrupción y opresión, justo en el día en el que se espera que el Departamento de Justicia de Estados Unidos anuncie una acusación penal contra el ex líder cubano Raúl Castro. Todo ello en medio de la tensión entre Washington y La Habana por el bloqueo estadounidense a Cuba, donde los habitantes viven una profunda crisis económica y energética. Bolivia expulsa a la embajadora de Colombia y la acusa de injerencia. Esto llega como respuesta a las declaraciones del presidente colombiano Gustavo Petro, calificando de insurrección popular las protestas de las últimas semanas en contra del presidente boliviano Rodrigo Paz y la crisis económica. El Ministerio de Exteriores boliviano afirma que la decisión es una manera de preservar la soberanía nacional y que no implica la ruptura de las relaciones bilaterales. Mientras, en el otro país, en Colombia, la guerrilla del Ejército de Liberación Nacional ha anunciado una tregua para las elecciones presidenciales. En los comicios que tendrán lugar el próximo 31 de mayo, el tema de las bandas armadas es un tema central en los programas electorales. Mientras que la izquierda aboga por la negociación, la derecha lo hace por la mano dura. Informa desde Bogotá nuestra corresponsal Diana Jayón.
2: El Ejército de Liberación Nacional de Colombia, conocido como la guerrilla del ELN, anunció hoy un cese al fuego unilateral desde las 0 horas del próximo 30 de mayo hasta las 0 horas del 2 de junio, con motivo de la jornada electoral presidencial del 31 de mayo, que se llevará a cabo en todo el territorio colombiano. En un comunicado difundido en su página web y firmado desde las montañas de Colombia, la Dirección Nacional del ELN manifestó que apoya el libre derecho al voto y la no interferencia en el actual proceso electoral y que por ello realizarían un cese del fuego unilateral durante la jornada del 31 de mayo. Igualmente, los voceros de este grupo armado enfatizaron en la misiva que de esta manera queda claro que el ELN no tiene como política amenazar ni atentar contra la vida de los candidatos presidenciales. En las últimas semanas, esta guerrilla ha sido señalada de ser la autora de varios atentados en diferentes regiones del país, actos que suman decenas de víctimas. También el expresidente Álvaro Uribe Vélez ha alertado sobre las supuestas presiones ejercidas por el ELN para obligar a los votantes a apoyar al candidato de izquierda Iván Cepeda. Desde Bogotá, este fue un informe de Diana Jayón para Radio Francia Internacional.
0: El presidente español Pedro Sánchez defiende a su antecesor, el expresidente socialista José Luis Rodríguez Zapatero, imputado por corrupción. La jornada de este miércoles ha sido especialmente tensa en el Congreso de los Diputados después de que se conociera en la víspera que la justicia investiga a Zapatero, pero sobre todo lo vincula estrechamente con la trama de corrupción en el rescate de la aerolínea española Plus Ultra. Según el auto del juez, Zapatero sería el vértice, así lo denomina, de toda una red de empresas y contactos con los que habría obtenido ilegalmente cerca de 2 millones de euros. Corresponsal en Madrid, Daniel Rodríguez.
3: La investigación judicial sitúa a José Luis Rodríguez Zapatero como líder de un entramado creado para cobrar supuestas comisiones ilegales a través de empresas de su amigo Julio Martínez Martínez, que ya ha sido detenido en el marco de esta operación. Zapatero y su familia habrían recibido casi 2 millones de euros a cambio de la mediación del expresidente de España a favor de empresas como la compañía aérea Plus Ultra o en operaciones comerciales como la compraventa de petróleo en Venezuela, donde Zapatero tiene una relación privilegiada con el régimen chavista. Sin embargo, el primer expresidente español imputado por la justicia defiende su inocencia.
4: Toda mi actividad pública y privada se ha desarrollado siempre con absoluto respeto a la legalidad.
3: La imputación de Zapatero por presuntos delitos como tráfico de influencias y organización criminal está sacudiendo la política española y compromete el futuro del actual presidente español, el socialista Pedro Sánchez, que siempre ha contado con el respaldo de Zapatero en sus campañas electorales.
5: Todo el respeto a la presunción de inocencia y todo mi apoyo al presidente Zapatero.
3: Pedro Sánchez defendía así este miércoles a Zapatero en el Parlamento español, donde la oposición de derechas ha pedido la dimisión del presidente del gobierno. Sánchez se mantiene firme y responde que no va a adelantar las elecciones previstas para el próximo año 2027. Desde Madrid, para Radio Francia Internacional, informa Daniel Rodríguez.
0: Política y deporte se mezclan en Corea del Sur. El equipo de fútbol femenino de Suwon, de Corea del Sur, ha perdido

0: en casa contra el equipo de la otra Corea, Corea del Norte, el Naegonjang FC. Eso sí, sin que la tensión política entre las dos Coreas afectara al partido. Carlos Pizarro.
1: Con un matiz bien importante a tener en cuenta, una escuadra es de Corea del Norte y la otra del Sur. El inaudito choque se debe a la semifinal de la Liga de Campeones Femenina de la Confederación Asiática de Fútbol. En este caso fue el club norcoreano de Naegonjang quien se desplazaba a su vecino del Sur para medirse al Suwon Club de Fútbol. El viaje del equipo norcoreano al Sur, con el que Pyongyang se encuentra oficialmente todavía en guerra, es el primero de este tipo desde el año 2018. Las dos escuadras ya se midieron en el pasado mes de noviembre la fase de grupos, pero en terreno neutral, como fue Birmania, donde las norteñas salieron vencedoras. Para evitar que las futbolistas del Neoyam se sientan en terreno hostil sobre el césped, unos 3.000 simpatizantes movilizados por más de 200 organizaciones cívicas surcoreanas van a apoyar por igual a ambas escuadras.
0: Y para terminar, nos vamos al Festival de Cine de Cannes, donde el director español Pedro Almodóvar compite por la Palma de Oro con su película Amarga Navidad. Desde allí, desde el Palacio de Festivales de La Croisette, Almodóvar no se ha limitado a hablar solamente de cine.
2: Yo creo, al contrario, que el creador, desde su pequeña tribuna, cada uno desde la suya, debe hablar sin sinónimos, debe hablar a cara descubierta de lo peor que está ocurriéndonos, y nos están ocurriendo cosas demasiado terribles cada día, que yo particularmente creo que estamos obligados a hablar de ellas. Y también, sobre todo como europeos, estamos también obligados a convertirnos en una especie de escudo contra estos monstruos como Trump, Netanyahu o el ruso. Estamos obligados porque aquí sí obedecemos las leyes internacionales. En Europa sí hay leyes, y entonces Trump debe saber que hay un límite para todos sus delirios y sus locuras, y que Europa nunca va a hacer un vasallaje con respecto a las políticas de Trump.
0: De monstruos hablaba Pedro Almodóvar desde Cannes. Pues con esta noticia terminamos el informativo de Radio Francia Internacional. Recuerden que pueden leer más noticias en nuestra página web rfimundo.com y seguirnos en nuestras redes sociales. Gracias por escucharnos.
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5: 13 horas 13 minutos en la República Argentina, 14 grados es la temperatura aquí en la ciudad de Mendoza, 16 grados recordamos la máxima esperada para el día de hoy, se espera un tiempo parcialmente nublado. Ya escuchamos el panorama internacional de la mano de RFI Radio Francia Internacional, nos trasladamos a títulos locales y nacionales. Hablamos del gas, ¿cuánto más van a pagar los hogares mendocinos sin el descuento por zona fría? Te comentamos que la semana pasada el Gobierno Nacional envió a la Cámara de Diputados un proyecto para modificar la ley 27.637, que lo que hace es regular el régimen de zona fría. Hoy se está debatiendo esta iniciativa con algunos cambios. Básicamente, si es aprobada, en Mendoza solo los hogares de Malargüe conservarían el beneficio, mientras que el resto de la provincia perdería los descuentos sobre la tarifa del gas. Te comentamos que la ley sancionada en el año 2021 había ampliado las bonificaciones para usuarios residenciales de distintas regiones del país, incluyendo gran parte de Mendoza, la provincia de Buenos Aires, el centro y sur de Córdoba y el sur de San Rafael y, bueno, casi todo San Luis. Ahora el Ejecutivo lo que busca es volver al esquema anterior, en el que el subsidio alcanzaba únicamente a la Patagonia, Malargüe y La Puna. Agregamos también que de aprobarse el cambio, los usuarios mendocinos dejarían de recibir la bonificación del 30% sobre la factura final del gas. Básicamente, en términos prácticos, eso implicaría un aumento cercano al 43% respecto de lo que pagan actualmente. En el caso de los hogares vulnerables, que hoy acceden a una quita del 50%, la factura prácticamente se duplicaría. Reiteramos, de los Andes, la reforma por la autonomía municipal ya es ley. Te comentamos que el gobierno de Alfredo Cornejo promulgó este miércoles la Ley 9709, mediante la cual se declaró la necesidad de reformar el artículo 197 de la Constitución Provincial, con el objetivo de ampliar la economía, la autonomía de los municipios mendocinos y habilitar la posibilidad de que dicten sus propias cartas orgánicas. Esta iniciativa, agregamos, fue aprobada por ambas cámaras de la legislatura y ya publicada en el boletín oficial. Básicamente, esta modificación se encuadra en lo establecido por el artículo 223 de la Constitución de Mendoza, que lo que hace es regular el procedimiento para las reformas parciales de la Carta Magna Provincial. Reiteramos, de Mendoza Post, Suárez y un aliado impensado en un pedido urgente a Nación. Te contamos que Ulpiano Suárez pidió el pasado lunes a Nación colaboración para abordar la problemática de las personas en situación de calle en la ciudad de Mendoza. En base a esto, durante las últimas horas, el intendente capitalino sumó un aliado impensado a su cruzada. Hablamos de la Confederación General de Trabajo, la CGT Regional de Mendoza, que expresó su respaldo al pedido formulado por el jefe comunal de la ciudad de Mendoza. Básicamente, en un comunicado, la CGT hizo explícito que acompaña la solicitud al gobierno nacional para que se active con urgencia políticas públicas concretas a través del Ministerio de Capital Humano. Reiteramos, de los Andes, Arca dejará de apelar a juicios contra jubilados por el pago de impuesto a las ganancias. Te contamos que la Agencia de Recaudación y Control Aduanero anunció un cambio en su estrategia judicial y dejará de apelar las sentencias que declaren la inconstitucionalidad del pago de impuestos a las ganancias sobre haberes jubilatorios. Esta medida, explicándola un poco mejor, busca evitar litigios innecesarios ante el criterio ya establecido por la Corte Suprema de Justicia en los fallos similares a favor de los jubilados. Reiteramos, fin de la visa para Estados Unidos. La ministra de Seguridad puso fecha al beneficio para los argentinos. Te comentamos que la ministra de Seguridad, Alejandra Monteoliva, confirmó que el gobierno nacional avanza firme con el proceso para que Argentina ingrese al programa de extensión de visa de Estados Unidos, conocido como Visa Waiver. Esto permitiría a los argentinos viajar al país norteamericano sin necesidad de tramitar una visa tradicional. También agregamos que durante una entrevista televisiva en La Nación Más, Alejandra Monteoliva explicó que el proceso involucra a distintas áreas del Estado y requiere cumplir múltiples requisitos técnicos y de seguridad. También agregamos que las expectativas oficiales apuntan a que el sistema pueda comenzar a funcionar desde principios del año 2027. De los Andes, Chile en rojo. La economía sufrió su peor inicio en 17 años y cayó más de lo previsto. Reiteramos ligeramente el ámbito internacional hablando de la economía de Chile, que sufrió una contracción del 0,5% durante el primer trimestre de 2026, en comparación con el mismo periodo del año anterior. Y lo que sucedió es que marcó su peor arranque anual desde la crisis financiera del año 2009, según lo que informó el Banco Central chileno. También agregamos que el dato quedó por debajo de las previsiones del mercado y encendió nuevas alarmas sobre el escenario económico del vecino país, especialmente por el fuerte deterioro de sectores claves como la minería, la pesca y la actividad agropecuaria. Reiteramos del portal de Infobae, Estados Unidos alertó sobre un golpe de Estado en marcha en Bolivia impulsado por sectores ligados al crimen organizado. Te contamos que Estados Unidos aseguró este martes que Bolivia enfrenta un golpe de Estado en marcha, promovido por sectores vinculados al crimen organizado, y también el país norteamericano expresó su respaldo al presidente Rodrigo Paz en medio de este contexto que se está viviendo de protestas, disturbios y bloqueos que afectan al país desde hace varios días. Te comentamos también que la advertencia fue realizada por el vicesecretario de Estado estadounidense, Christopher Lando, quien sostuvo que detrás de las movilizaciones violentas existe una alianza regional destinada a debilitar las instituciones democráticas bolivianas. También agregamos que las declaraciones llegan en un contexto en el que Bolivia atraviesa una escalada de tensión política y social, marcada por protestas contra Rodrigo Paz, enfrentamientos con las fuerzas de seguridad, saqueos y cortes de ruta. Te contamos que estas manifestaciones, concentradas principalmente en La Paz, exigen la renuncia del mandatario y rechazan el paquete de reformas económicas impulsado por el gobierno. Hablamos del ámbito del deporte, reiteramos que Scaloni ya tiene su lista de 35 y define los 26 que viajarán al Mundial. ¿Cuándo será el anuncio oficial? Te comentamos que la cuenta regresiva para el Mundial 2026 entró en su etapa final y la selección argentina se prepara para revelar sus cartas. Básicamente, el cuerpo técnico de Lionel Scaloni ya está en el país, trabaja en el predio de la AFA en Ezeiza y dio el primer paso formal. Hablamos de que se reservaron 35 jugadores con notificaciones a sus respectivos clubes. Aclaramos, no todos viajarán a Buenos Aires en los próximos días, sino solo quienes superen el corte definitivo. El resto de estos jugadores quedará en alerta ante eventuales bajas de último momento. Una lección que se aprendió tras la pesadilla previa a Qatar 2022, cuando las lesiones de Joaquín Correa y Nicolás González obligaron a improvisar refuerzos de urgencia. También contamos que la fecha límite que fija la FIFA para presentar la nómina oficial es el día 30 de mayo. Dos días después, el ente rector publicará las listas de las 48 selecciones participantes. Scaloni podría llegar a anticiparse, como ya lo hicieron otras federaciones, aunque por ahora el DT se está tomando su tiempo. Esta mañana escuchamos en el servicio de noticias la columna de política de José Luis Toso. Reiteramos.
6: El columnista de La Nación, Joaquín Morales Solá, gran pluma del periodismo de los últimos años, titula su artículo de opinión de hoy en La Nación, tanto en papel como en digital, la pelea entre tres familias, ¿no? Refiriéndose al ámbito del poder, al ámbito del gobierno nacional. Y bueno, es claro, ¿no? Está claro. Es un tema que el oyente podrá decir que es un poco reiterativo, pero es recurrente, porque se trata del gobierno, o sea, un presidente de la nación que en los últimos días da charlas, da clases en colegios, da charlas ante auditorios interesados en la política económica, trata de descomprimir la tensión existente. La crisis que ha generado el jefe de gabinete hubiese obrado como un maleficio que cayó sobre la Casa Rosada, sobre el gobierno, sobre el equipo de gobierno. Es como que está erosionando la estructura o está dando pie para que la estructura, como ya hemos venido señalando, ¿no?, la estructura del gobierno nacional sufra sacudones. Más allá de que la parte económica va en paralelo, va por su propio carril, lo que maneja Luis Toto Caputo junto con el presidente Bausil y el presidente del Banco Central corre por otro carril y afortunadamente para el país mantiene una imagen exterior aceptable. Se puede discutir la situación interna de la ciudadanía, que en gran medida es compleja, pero hay que reconocer que la imagen del país con las reformas macroeconómicas ha repuntado. Y eso, sin duda, en eso tiene razón el presidente, es una apuesta a largo plazo. Lo que pasa es que, bueno, es eso de que dentro de 30 años tendremos uno de los principales países del mundo, si se concreta, lo podrán disfrutar nuestros nietos, fundamentalmente, ¿no? Nuestros hijos, en el caso de los que son jóvenes, y nuestros nietos, en el caso de quienes tenemos ya una edad bastante avanzada. Pero volviendo a la estructura, volviendo al tema sobre el cual me inspira la columna de hoy de Joaquín Morales Solá, es una pelea de tres, porque además de la pelea entre la hermana del presidente, que es Milei, Karina Milei, y Santiago Caputo, que es el principal asesor político e inspirador de la batalla cultural, referente de todos los trolls y todos los entusiastas que a través de las redes sociales promocionan las políticas libertarias y ofenden, atacan, agreden muchas veces a opositores, a periodistas disidentes, etcétera. Además está la pelea, ¿quiénes más están en esa pelea? Están los Menem. Porque tanto Luis Lule Menem, que es asesor presidencial, como Martín Menem, presidente de la Cámara de Diputados, si bien están más allegados a Karina Milei, es como que han entrado en esta guerra, ¿no? Es una especie, esto sería una especie de simulación de una guerra entre dos países contra uno, por ejemplo Estados Unidos e Israel contra Irán. Bueno, acá son los Milei, o sea, la Milei, porque el presidente trata de mantenerse al margen y sale diciendo que los Menem son de la confianza. A Santiago Caputo ayer públicamente lo volvió a alabar, volvió a ponderar sus supuestas virtudes políticas. Ojo que Santiago Caputo es un gran inspirador, o sea, desde el punto de vista intelectual. Desde el punto de vista operativo podemos decir que Karina Milei ha sido toda una sorpresa, probablemente ayudada por la astucia innata que tienen los Menem, ha adquirido un porte de tipo partidario importante. Ella y los Menem se pusieron al hombro la campaña del año pasado. Ella y los Menem se pusieron al hombro el armado de La Libertad Avanza en todo el país. Eso hay que reconocérselos. Pero desde el punto de vista intelectual, desde el punto de vista creativo de la figura libertaria, del proyecto libertario, bueno, ahí hay que destacar los atributos de Caputo, de Santiago Caputo. Por lo tanto, en este momento hay una pelea entre tres. Hay una pelea entre tres. Porque evidentemente la distancia entre Karina y el principal asesor presidencial, Santiago Caputo, desbordó los límites y los Menem se metieron, tal vez con alguna parcialidad hacia los Milei, pero se metieron también en la discusión. Bueno, esta es la pelea que retiene al gobierno. El gobierno está ensimismado con estos conflictos, a los que se suma, insisto, lo de Adorni, porque lo de Adorni evidentemente es el efecto paralizador. Si no hubiera ocurrido lo de Adorni, probablemente estas incongruencias no hubiesen, o no se hubiesen producido, o no hubiesen trascendido como han trascendido. Porque, por otra parte, hay todo un estado deliberativo. Evidentemente el efecto Adorni ha dividido las opiniones dentro del gobierno. Esto está claro, porque de lo contrario, insisto, este quiebre en el eje, en el núcleo del gobierno libertario, los Milei, los Menem, los Caputo, este quiebre probablemente no hubiese llegado a la instancia en que ha llegado. De modo que esto demuestra que también le falta estructura todavía y le falta sostén político al gobierno para solucionar situaciones como la de Adorni y, por otra parte, llamar a sosiego a los principales inspiradores del gobierno de turno que están en estos momentos en una situación bastante beligerante. Mientras tanto sigue la traba y el gobierno ya piensa en negociar, piensa en negociar con las universidades. Hay un Hay, incluso hay publicaciones de versiones circulantes por las cuales el gobierno, más allá de que insiste con que fue una, la última fue una manifestación totalmente politizada, está buscando el gobierno descomprimir eso y llegar a un acuerdo con los rectores. Y el gobierno también tiene una cuenta pendiente con los gobernadores de provincia, que de tanto en tanto, incluso los más aliados, aprovechan esta situación de inestabilidad política para reiterar reclamos en virtud de lo que no reciben y en un contexto de baja de la recaudación y problemas en el tema coparticipable. Y por último, esto también desencadena una parálisis en el Congreso, en donde el gobierno está más preocupado, o sea, el oficialismo, los diputados libertarios con Martín Menem a la cabeza, están más preocupados por neutralizar toda embestida opositora para una interpelación a Manuel Adorni, que puede significar un voto de censura que lleve a la posibilidad de que sea destituido el jefe de gabinete. Bueno, están más preocupados en el oficialismo en ese tema que en movilizar otras leyes que el gobierno necesita y había prometido para este año, que debía ser más tranquilo porque no es un año electoral.
5: Trece horas 32 minutos en la República Argentina. Recordamos la temperatura: 15 grados en la ciudad de Mendoza. La máxima esperada para el día de hoy es de 16 grados. Un día bastante cálido, cálido otoñal. Se puede salir así a disfrutar el sol, pero siempre con un abriguito. Recordamos que poco a poco van bajando las temperaturas todos los días. Te recuerdo, como siempre, que podés hablarnos a nuestro teléfono 261-7555-101. Acordate también que si ya no estás en el auto, podés seguir escuchándonos a través de nuestra página web red101.com.ar. Te agradezco a vos que estuviste del otro lado escuchándonos, mandando tus mensajes a lo largo de la mañana. Te recuerdo mi nombre, soy Candela Carretero. A primera hora escuchamos el servicio de noticias a cargo de Carlos Lagos con el análisis de José Luis Toso. También la tuvimos aquí a Karina Martín con los datos musicales del momento. En los controles lo tenemos a Emilio Colombi y en la producción general, por supuesto, a Marcelo De Ambrosi. Quédate escuchando nuestra programación musical las 24 horas toda la semana y nos encontramos con más información mañana desde las 7 de la mañana. Que tengas un muy, muy buen día.
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4: 13:34.
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11: 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Esta es la hora Red. 13:38. 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

0: Esta es la hora red. 13:59 minutos. 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

0: 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Esta es la hora Red. 14:29 minutos. 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
0: 15.
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0: 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Esta es la hora Red. 15:29 minutos. 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

0: 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Esta es la hora Red. 16:33. 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
0: 17:03.
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Esta es la hora Red. 17:29 minutos. 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

0: 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Esta es la hora Red. 18:02. 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

0: Esta es la hora red. 18:29 minutos. 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

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Esta es la hora Red. 19:02. 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

0: Esta es la hora red. 19:31 minutos. 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

0: 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Esta es la hora Red. 20. 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

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Esta es la hora Red. 20:32. 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